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1: Son las 7, buenos días. Satisfacción y alivio en el campo arañuelo tras el visto bueno técnico del Consejo de Seguridad Nuclear a la prórroga de la central de Almaraz hasta 2030.
2: A ver, de momento es una pequeña alegría, pero yo creo que hay que esperar un poquito a que desde arriba digan que sí que podemos continuar 4 añitos más.
1: Y es que ahora, con el aval del Consejo, el Gobierno deberá tomar una decisión en un plazo máximo de 2 meses. La Junta pide que autorice la prórroga, el PSOE lo da por hecho.
3: Nosotros instamos al Gobierno que revierta su decisión y lo decimos alto y claro, Almaraz no se cierra.
4: El Gobierno va a decir que sí a la prórroga de la central y yo estoy convencido que lo va a hacer cuanto antes.
1: Todos los partidos reclaman la prórroga, salvo Unidas por Extremadura, que como los ecologistas reclama al Ejecutivo que mantenga el calendario de cierre actual.
5: Básicamente porque Almaraz es una central que lleva acumulados muchísimos accidentes y averías que no salen a la luz, la última esta misma semana.
1: La Junta destinará 16 millones y medio de euros para garantizar la atención sanitaria durante el verano, lo ha anunciado la consejera de Salud en la Asamblea, donde ha destacado que son 2 millones más que el año pasado.
6: Destinamos este año 16,5 millones de euros, 2 millones de euros más que el año anterior, y con ello vamos a garantizar la asistencia durante el verano.
1: La oposición denuncia falta de médicos y demoras asistenciales. En clave política empiezan los movimientos de cara a las municipales del año que viene. El PSOE activa el calendario de primarias en las grandes ciudades para el mes de septiembre, mientras en el PP Ignacio Grajera anuncia que repetirá como candidato en Badajoz.
7: Alberto Núñez Feijóo me ha designado candidato a la alcaldía de Badajoz para seguir transformando nuestra ciudad.
1: Por cierto, que el PP celebra entre hoy y mañana sus congresos provinciales con renovación en Cáceres con Elena Manzano y continuidad en Badajoz con Manuel Narro. En tribunales, la familia de la joven de 29 años, fallecida en junio de 2025 tras ser atropellada en un paso de peatones en Cáceres, va a recurrir la sentencia que ha condenado al conductor a 4 años de cárcel.
8: Atropella a una persona, desgraciadamente la mata y eso sí, huye del lugar para que no te hagan la prueba, que después vas a tener una sentencia benévola porque no van a superar los 2 años en ninguno de los casos.
1: Y pendientes de varios incendios graves en nuestro país, en Zaragoza y Guadalajara, donde han tenido que desalojar varios pueblos, y en Lozoyuela, en Madrid, donde han detenido al presunto autor del fuego.
9: Nos vamos a personar mañana mismo como acusación popular para que le caiga todo el peso de la ley a una persona que ha puesto en riesgo a todo este operativo, a los ciudadanos y sobre todo ya ha causado un importante daño al medio ambiente.
1: Y de vuelta a la región, miramos al cielo, previsión del tiempo para este viernes. Carlos Benito, buenos días.
10: Buenos días, de momento seguimos sin demasiados excesos en los termómetros y no solo para hoy, a lo largo de toda esta recta final de la semana los ascensos previstos en las temperaturas serán más bien discretos, tanto en máximas como en mínimas. De hecho, hoy la mañana se ha levantado con temperaturas un poquito por debajo incluso de las de ayer y en este primer tramo del día ya hablamos hoy de mínimas por debajo de los 17-20 grados en todas las zonas. Solo y de manera muy puntual en algunas estaciones urbanas no bajamos hoy de esos 20 grados, aunque cuesta encontrar mínimas, decíamos, por encima de esos umbrales. Y para esta tarde, menos novedades aún, aunque si esperamos que las máximas repunten un poquito por el sur y el sureste, hoy de nuevo los valores más altos del día apenas van a superar los 35-36 grados en el tercio oriental e incluso se van a parar de nuevo por debajo no solo de esos 35, sino de los 33 o hasta de los 32 grados en algunas zonas por el extremo occidental o en puntos de sierra hacia el extremo norte. Lo dicho, un calor bastante moderado para este tramo central de julio y en un día además hoy con menos viento y en el que volveremos a hablar de cielo prácticamente despejado en todas las comarcas.
1: Visto bueno del Consejo de Seguridad Nuclear a que la central de Almaraz pueda seguir funcionando hasta 2030. El Pleno ha aprobado el informe técnico que concluye que la planta es segura y traslada la presión al Gobierno, que debe pronunciarse en un plazo máximo de 2 meses. Charo Calvo.
11: Finalmente, el Consejo de Seguridad ha dicho sí y avala el futuro de la planta cacereña y su seguridad, que era lo fundamental. Iberdrola, Endesa y Naturgy se comprometen a seguir operando de forma fiable y eficiente, dicen, en estas instalaciones hasta el año 2030. Cristina Álex Gil, del Consejo de Seguridad.
12: Verificar que por parte de la central nuclear se mantienen sus estándares de seguridad hasta esta nueva fecha solicitada.
11: Una planta, por tanto, segura y además un motor económico de la región. Desde la Junta recuerdan, no obstante, que aún faltaría el visto bueno definitivo del Gobierno central. María Guardiola recordaba en redes sociales que el Ejecutivo ya no tiene excusas para darle continuidad a Almaraz. La consejera Mercedes Morán también pedía al respecto diligencia.
3: Viene a decir que Almaraz puede seguir funcionando, puede continuar trabajando, ¿no? Así que nosotros instamos al Gobierno que revierta su decisión y lo decimos alto y claro, Almaraz no se cierra.
11: En el Ayuntamiento de Almaraz no pueden ocultar su satisfacción, este informe era muy esperado.
13: Es segura, cumple las tres líneas rojas que el Gobierno había pedido y ahora esperamos que el Gobierno agilice estos trámites.
11: Las dueñas de la planta recuerdan las inversiones realizadas para mejorar sus equipos, unos 50 millones de euros anuales, lo que la sitúa, dicen, a la planta extremeña en las mejores condiciones técnicas para seguir funcionando tres años más. Destacan además que la gemela de la central cacereña, ubicada en Virginia, en Estados Unidos, ha obtenido también licencia de operación para 80 años.
1: También apuestan porque se atiende ese informe la plataforma Sí Almaraz, el Comité de Empresa, la Diputación de Cáceres o la Asociación de Municipios en Entornos de Instalaciones Nucleares. Sin embargo, el Movimiento Ecologista pide al Ejecutivo que mantenga su Plan Integrado de Energía y Clima, que la central se cierre en defensa, dicen, del interés general y no del de las empresas. Javier Andaluz es el portavoz del Movimiento Antinuclear.
14: El incremento de precio que supone la nuclear en la factura de todos los contribuyentes en el precio de la luz, precisamente porque evita la entrada de energías renovables, pues va a encarecer también enormemente la factura respecto a una medida como su cierre y sustitución por renovables, que sabemos que es mejor para el medio ambiente y para el precio de la electricidad.
1: En la misma línea se pronuncia Unidas por Extremadura, mientras PSOE, Vox y PP piden al Ejecutivo Central que revierta la decisión de cierre. El secretario general del PSOE extremeño se muestra incluso convencido de que el Gobierno central apostará por mantener en activa la planta cacereña. Diana Calderita.
15: El Gobierno regional pide al Ejecutivo Central que revierta su decisión de cierre, un llamamiento al que se suman el PSOE extremeño, Vox y el PP. Los socialistas confían en su ampliación de vida gracias al informe que otorga seguridad. Apuntan, las derechas insisten en que si se cierra será por ideología y no por criterios técnicos. Álvaro Sánchez Cotrina, Inés Checa y José Ángel Sánchez Juliá.
16: Porque puso tres requisitos encima de la mesa y con este último se acaban de cumplir los tres. Y por tanto, coherencia política, no hiperventilación y no lo que ha hecho la presidenta, ponerse detrás de la pancarta, dar muchas voces en Almaraz, pero no hacer absolutamente nada. El Gobierno va a decir que sí a la prórroga de la central y yo estoy convencido que lo va a hacer cuanto antes.
17: La pelota está en el tejado del Gobierno de España, que tiene que decidir si hacer caso a los expertos o, por lo contrario, va a seguir aferrado a su fanatismo ecológico.
18: Lo que hace es desmontar el cierre ideológico que le quería dar el Partido Socialista. Y ya no hay una sola excusa. La pelota está en el tejado del Gobierno.
15: Se distancia de este mensaje Unidas por Extremadura. Su portavoz insiste en que Almaraz debe ser cerrada por seguridad. Sin embargo, dice no confía en el Gobierno de Pedro Sánchez. Irene de Miguel.
5: Y ahora nos encontramos con una central que se cae a cachos, que tiene averías a cada poco, que tienen que hacer paradas espontáneas, no programadas, debido a esas averías, y que es un peligro.
15: Un informe no vinculante que se esperaba desde hace meses.
1: En Casas de Don Pedro, en Badajoz, incendio ayer en el que llegó a activarse el nivel 1 de peligrosidad por cercanía a viviendas aisladas, aunque quedó afortunadamente estabilizado en poco más de una hora por la rápida actuación de los equipos de extinción. Un fuego que, según su alcaldesa Inmaculada Vicente, ha sido intencionado.
19: Que ha habido muchísimo foco, ha venido los vecinos corriendo, como siempre han llegado los primeros, han apagado todo lo que han podido, porque son un rastrojo, y han venido dos helicópteros y los bomberos.
1: Y en el conjunto del país preocupan ahora mismo tres grandes incendios forestales en Lozoyuela, cerca de Madrid. La Guardia Civil ha detenido a un hombre como presunto autor de este fuego, que ha obligado a cortar la A1 mientras continúan las labores de extinción. En Orlés, en Zaragoza, continúa el avance de las llamas y todavía hay unos 1.000 desalojados, y el fuego de la Mierla en Guadalajara permanece activo y se han tenido que realizar también evacuaciones y confinamientos. Juan Carlos Blasco, buenos días.
20: Saludos, Javi. El arresto en Lozoyuela, en Madrid, se hizo después de que varios vecinos alertaran de la presencia de un individuo que presupuestamente intentaba abandonar la zona. El consejero madrileño interior, Carlos Novillo, anuncia el encargo a la Abogacía General de esa comunidad de personarse en la causa contra esa persona detenida.
9: La Comunidad de Madrid, inmediatamente, gracias a la habilitación legal que aprobamos en la Asamblea de Madrid, nos vamos a personar mañana mismo como acusación popular para que le caiga todo el peso de la ley a una persona que ha puesto en riesgo a todo este operativo.
20: Las llamas obligaron a la Comunidad de Madrid a activar el nivel 2 y a solicitar la intervención de la UME, y se decretó confinamiento preventivo de vecinos de Buitrago de Lozoya. Durante esta noche ha evolucionado de manera favorable, aunque continúa sin estar controlado. Las llamas han afectado ya a unas 700 hectáreas y provocaron cortes y restricciones en la A1. Mientras tanto, en el incendio de Orés, en la comarca zaragozana de las Cinco Villas, sigue siendo el de mayor tamaño y también complejidad. Ha arrasado ya unas 7.600 hectáreas de alto valor ecológico, mantiene evacuadas casi 1.000 personas de varias localidades y continúa en nivel 2. Además, hablamos de ese incendio que continúa activo, el incendio declarado en La Mierla, en Guadalajara. También es de nivel 2 y ha obligado a desalojar varios núcleos y campamentos.
1: Y de vuelta a la región, la Junta va a destinar 16 millones y medio de euros para garantizar la atención sanitaria durante el verano, lo ha anunciado la consejera de Salud en la Asamblea, donde la oposición reclama más medios para evitar demoras en la atención. Isa Casilda.
0: El PSOE reclama un plan de choque para reforzar la sanidad pública. La diputada Isabel Gil Rosiña advierte de problemas de cobertura en atención primaria y del aumento de las listas de espera.
21: ¿Por qué es ya una norma que en Extremadura el médico de familia tarde en atenderte 12 y 14 días?
0: La consejera de Salud, Sara García Espada, defiende la gestión de la Junta y destaca los programas piloto de Badajoz y Miajadas para mejorar la atención.
22: En San Fernando, 14 consultas de tarde durante junio, 413 pacientes atendidos. Y en Miajada, 226 consultas presenciales.
0: Unidas por Extremadura sostiene que el deterioro de la sanidad pública es estructural. Vox defiende las medidas pactadas con el gobierno regional y el PP respalda la planificación sanitaria de la Junta.
23: El problema no es que no tengamos una atención primaria decente 2 meses, es que no la tenemos 12 meses.
24: Extremadura tiene muchas cosas que mejorar y en eso está este gobierno.
25: Ninguna zona básica de salud presenta demoras iguales o superiores a 14 días en consulta.
0: Mientras la oposición reclama más recursos y cambios en la gestión, el Ejecutivo Regional defiende las medidas adoptadas para garantizar la atención asistencial durante el verano.
1: Miramos también a las carreteras. La mitad de los conductores fallecidos en accidentes de tráfico el año pasado habían consumido alguna sustancia tóxica y el alcohol sigue siendo la sustancia más detectada. Son datos de la memoria del Instituto Nacional de Toxicología dadas a conocer este jueves y que consolidan la tendencia de los últimos años. Diego Yebra es el fiscal de tráfico.
26: Y evidencia algo claro, el que fallece no está en condiciones de conducir y por lo tanto si luchamos contra la lacra del alcohol al volante y de la ingesta de drogas y medicamentos, erradicaremos en nuestra cartera muchos fallecidos.
1: La Guardia Civil y la Policía Nacional han detenido en una localidad de la provincia de Cáceres a un hombre como presunto autor de delitos de pornografía infantil y descubrimiento y revelación de secretos, y es que grabó sin consentimiento las relaciones sexuales que mantenía con varias mujeres y difundió posteriormente los vídeos en páginas web pornográficas. Israel Bolaños es portavoz de la Guardia Civil.
27: Imágenes tanto de personas mayores de edad como de menores de edad, constituyendo estas últimas un supuesto delito de pornografía infantil.
1: Empieza la segunda adjudicación de plazas en la Universidad de Extremadura y el segundo plazo de matrícula. Desde la UEX alertan a los alumnos de estar atentos a los plazos porque dura 2 días. La vicerrectora de estudiantes, Rocío Blas, pide paciencia porque, según avancen los llamamientos, irá bajando, dice, la nota de corte.
28: Entonces, bueno, que no desesperen, que esa primera nota de corte y la que hoy se ha publicado son notas de los primeros llamamientos, la nota de corte va a ir bajando.
1: Y este viernes el DOE publica la relación definitiva de aprobados en las especialidades y categorías de médico de urgencia hospitalaria, ingeniero técnico industrial, aparato digestivo, psiquiatría, urología, psicólogo clínico, gobernante y análisis clínico, con lo que se resuelven distintos procesos selectivos del Servicio Extremeño de Salud. Y en la crónica nacional pasa por los tribunales. La Audiencia de Madrid mantiene el juicio con jurado popular contra Begoña Gómez, aunque solo por tráfico de influencias y malversación. De este modo retira los otros 2 cargos que contra ella mantenía el juez Peinado y también las medidas cautelares que le impedían salir del país. Y el Tribunal de Justicia de la Unión Europea avala la ley de amnistía al no chocar, dice, con los intereses financieros ni la directiva sobre terrorismo. Tiempo ya para el deporte. José Antonio Reina, buenos días.
29: Buenos días. El Mérida inició su pretemporada. Con el equipo de meritense ya están trabajando todos nuestros conjuntos de primera. El Mérida volvió con la novedad del guardameta húngaro sub-23, Bence Juhas, cedido por el UPES 2 con opción de compra por parte de la entidad emeritense. Fran Beltrán cuenta con 18 futbolistas, entre ellos 9 fichajes y 9 renovaciones, un jugador más que al inicio de la pasada pretemporada. El director deportivo del cacereño, Francis Bordallo, dijo durante la presentación de 3 de sus 14 fichajes que busca 2 jugadores de ataque, un senior y un sub-23, mientras Emi Hernández se va a la Ponferradina. Más novedades, el cacereño femenino ficha a Lucía Bonilla del Betis y el Sport Extremadura a Raquel Íñigo del Real Madrid. Fuera de la región, Lamine Yamal y el donbenitense Pedro Porro no entrenaron con sus compañeros, pero el domingo estarán en la final del Mundial ante Argentina. Muchas ciudades extremeñas se movilizan para que sus vecinos puedan ver la final en pantallas gigantes.
1: Gracias, José Antonio. Pues así amanece la actualidad de este viernes 17 de julio. Ya está con nosotros Juan Carlos Acosta, porque hoy sí, venga, va a ser el mejor día de la semana. Buenos días.
2: Buenos días, Javier Trinidad. Oye, el domingo espero que también lo sea, aunque no estemos aquí en el programa.
1: Va a ser el mejor día de los últimos 16 años, por lo menos.
2: Oye, ojalá. Esperamos. Oye, ¿cómo están las cosas? Ya nos podemos ir poniendo un poco nerviosos.
1: Está la cosa turbia, ¿no? Allí, porque ahí está bajo amenaza Nueva York por la calidad del aire, por los incendios de Canadá.
2: Vaya.
1: Esperamos que se despeje un poco también.
2: Lo que le faltaba a los estadounidenses.
1: La segunda estrella.
2: Lo que le faltaba a los estadounidenses, que el mal venga de Canadá, con lo mal que muchas veces se llevan, ¿no? Cosas de pueblo, ¿eh? Bueno, Javier, hoy es el mejor día de la semana, es el día de algo también,
1: sí,
2: ¿no?
1: Es el Día Mundial de la Justicia Internacional.
2: Uy, importantísimo, claro.
1: Es también el Día Internacional del Tatuaje.
2: Fíjate.
1: Y el Día Mundial del Emoji. Es el World Emoji Day.
2: Ay, pues eso sí me gusta más, porque lo del tatuaje conmigo tampoco. Pero bueno, yo entiendo, la gente lo haga. Lo del emoji es que, bueno, además sabes que se cumplen 10 años del paella emoji, ¿eh? ¿Te acuerdas? Es el primer emoji español que se incorporó, lo incorporaron los señores que mandan de todo eso de los emojis, ¿sabes? En Android o en todo.
1: Sí, ¿eh? Sí.
2: Lo incluyeron ya por petición popular porque se montó un pollo, es que está viendo hasta 4, la 1, los telediarios. Fue una marca de paella, vamos a hablar hoy de una marca, que las cosas ocurrieron como ocurrieron, de arroz, ¿no? Y el icono consiguió unir a todo Internet, en todo el mundo, hasta el apoyo del señor que manda esto.
1: Para pedir una paella.
2: Sí, que metiera una paella española como icono, el primer icono español que metieron ahí en toda la revista esa de iconos que hay, y está, y hoy se cumplen 10 años, así que vamos a recordarlo. Mira, ¿te parece? Vamos a tener luego al señor que ideó toda la campaña. ¿Qué te parece? Pues, bueno, pues te parece bien, ¿no?
1: Sí, sí, sí.
2: Gracias, Javier. Qué remedio.
1: Ahora.
2: Oye, gracias, un saludo. Estamos en el mejor día de la semana. No sé si usted tiene un emoji, los dibujinos estos de los teléfonos, ¿no? Si tienen ustedes alguno preferido, y si no, nada, lo ponemos nosotros ahora. Buenos días, familia. Es el mejor día de la semana. Vamos con ello. Venga, qué cosas que hacer.
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2: Sara Oreo está hoy en la dirección técnica del programa. Le ponemos ya un emoji, carita, sonriente, vecino. Y también Carmen Castaño lo mismo, todos los emojis que haga falta, con cariño, que está hoy en la producción. Luego vendrá nuestra compañera para traernos, vendrá Rocío Asensio con todos los emojis también para traernos qué ocurrió un día como hoy. Seguro que también nos habla de ese asunto, ¿no? Y luego nuestras compañeras y compañeros, que no son emojis, son buenos periodistas de la casa, que luego se acercan para echar el ratino. Terminaremos con alguna tontura de la radio, alguna de las nuestras, de las cosas que decimos y que nos reímos un rato, ¿vale? Bueno, todo ello y mucho más, como siempre, a esta hora de la mañana, cuando iniciamos en este viernes, que todavía está fresquito, el mejor día de la semana. Buenos días.

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1: Espera, Sarita, que se espere un momentito. Estoy enviando un mensaje para terminar de una cuestión de esta de la mañana. Voy a poner un emoji, ¿eh? Claro, tiene carita sonriente por la mañana. Chiqui, chiqui, pum, pum, pum, pum, mandado. ¡Guau, qué cosa, sí! Ah, mira, es que, por cierto, ahora se cumple el 10º aniversario del Paella Emoji. Bueno, la que se formó en aquel momento es un icono de estos de los muñequinos. Ya saben ustedes, lo de carita sonriente, vecino, la caquita color dos rojos, que le gusta mucho a Carmen, y que todos ellos están ahí, que nos ayudan. Porque esto de comunicarnos a través de WhatsApp o de correos electrónicos ha cambiado una barbaridad, ¿eh? Ahora muchas palabras, los más jóvenes utilizan ahora, el otro día estaba echando cuenta, un 25% menos de palabras de las poquitas que ya manejamos, de unas 300 que utilizamos al día, de las todas las 90.000 palabras que hay en español, ¿no? No sé si eso es bueno o malo, pero los dibujinos esto de Android, de Internet, en general, ¿no? También de Windows, pues todo esto ha sustituido muchas palabras, muchas cosas, expresiones, estoy enfadado, estoy triste, bueno, no está mal, ¿eh? La comunicación va cambiando, el mundo también, pero hoy celebramos, conmemoramos, nos acordamos, como es el Día Internacional del Emoji, que se cumple en 10 años de un efecto, bueno, una cosa que fue tremenda, yo la recuerdo bien, porque hasta los telediarios de Nacional abrieron con ello, ¿no? Y pasó a formar parte del imaginario de los emojis españoles y del mundo entero, la paella. Sí, sí, muy español, claro, aquí en Extremadura, hombre, la paella no es nuestro plato, digamos, de referencia, pero es para España sí que lo es, ¿no? Y para nosotros igual. Y es el icono que consiguió además unir a todo Internet. En fin, la cosa pasó como pasó, ¿no? Pero todo tiene un origen. En una marca, vamos a hablar de la Rola Fallera, porque no tenemos ningún problema, sobre todo porque las cosas ocurrieron como ocurrieron, y de una magnífica campaña de marketing, de empuje, de querer hacer las cosas bien y de conseguir las cosas, que lo llevó adelante una empresa que se llama Guay. Y José Maza es el director creativo de toda esta historia, así que tenemos hoy, pues eso, vamos, ya te lo digo, siempre tenemos gente de relumbrón, pero hoy nos alegra mucho tener a José Maza. Y José, buenos días, ¿qué tal, cómo estás? Gracias por madrugar con nosotros.
2: Hola, buenos días.
1: Madre encantado. Mía, sabrá perdonarnos de hacer nos ha pasado pocas veces a algún artista, algún creativo, levantarle tan temprano, no sé si eso es malo para el programa. Igual caemos en una maldición, pero lo agradecemos enormemente. ¿Cómo estás?
2: Muy bien, muy bien. El secreto es no acostarse.
1: Oye, que es verdad que que lo recordarás todo con mucho cariño, porque imagino que para vosotros y para ti como creativo, como empresa, y imagino que fue pues una consecución muy importante, ¿no? Para España, para también en el Día Mundial hoy, de verdad que estamos contentos de poderlo todo esto recordar. Muy bonito, todavía creo que lo tendrás por ahí, ¿no? Presente, ¿no? Las emociones, ¿no?
2: Sí, a ver, al final un día como hoy es fácil acordarte y más en una fecha tan señalada, ¿no? 10 años ya. De hecho, estamos preparando una campaña de celebración del 10º aniversario. Y al final es algo que hay que celebrar, porque es el primer emoji que se ha conseguido por petición popular, que ha sido impulsado por una marca y el único de origen español, ¿no? Claro. Entonces, bueno, al final es un buen hito. Para celebrar.
1: Serán las tres circunstancias, ¿no? Mira cómo lo contábamos precisamente en aquel momento en un vídeo que hiciste también vosotros. Mira.
3: La paella es uno de los platos más conocidos del mundo y un pilar fundamental de nuestra cultura. No puede ser que una berenjena o un muslo de pollo tengan su propio emoji en WhatsApp y la paella no. Mientras, La Fallera diseña el icono de la paella y envía la petición formal a Unicode, el consorcio encargado de validar los emojis. Se desata la locura. Todo el mundo empieza a hablar de La Fallera y del nuevo hashtag Paella Emoji. De nuevo conseguimos ser trending topic en Valencia y colarnos en las noticias. Una fiesta de tweets, una Twitter party para impulsar el uso masivo de la imagen y del hashtag Paella
1: Emoji.
3: Bueno,
1: la que se ligó, ¿no? Hasta el propio, el mandamás de los emojis y todo, se apoyó también desde Japón, ¿no? José Maza, salió todo muy bien, ¿no?
2: Sí. A ver, la campaña al final duró casi 2 años. Uh-huh. En una primera fase fuimos a Silicon Valley a visitar a las grandes tecnológicas para meter un poquito de presión, enterarnos bien de qué había que hacer para conseguir el emoji. Ahí conseguimos hablar con Mark Davis, que es el CEO de Unicode, es el organismo oficial encargado de aprobar los emojis, y él nos dijo que había mucha competición, mucha competencia, muchos candidatos a la hora de meter un emoji de comida, y que de alguna manera ayudaría a demostrar la necesidad, la frecuencia de uso del emoji de la paella, ¿no? Y entonces lo que se nos ocurre es en Twitter liarla bien fuerte, animar a la gente a tuitear las razones por las que la paella merecía estar en todos los teclados del mundo. Y bueno, tanto fue así que conseguimos en solo 12 horas más de 25.000 tweets y ser trending topic mundial, ¿no? Desde los 5 continentes la gente tuiteó y con eso conseguimos ser candidatos. Y ya la siguiente fase ya fue irnos a Japón nos fuimos a visitar a Shige Takakurita, que es el creador de los emojis. Él nos dio el visto bueno al diseño y ahí también arrancamos otra campaña para hacer que Emojipedia, que es el diccionario oficial de los emojis, que en su portal había hecho un diseño de una paella que más bien era un arroz con cosas, y ya sabes que son los valencianos, nos toca muy dentro. Aprovechamos ese tirón también para que la gente, además de reivindicar el paella emoji, el mismo día en que Unicorn se volvía a reunir para decidir si entraba o no entraba la paella, pues bueno, reivindicar también de paso que el diseño fuese lo más parecido a una paella auténtica, ¿no? Bueno, siempre en clave de humor, muy divertida, la gente se sumó, fuimos de nuevo trending topic mundial y la verdad es que fue una campaña fantástica. Al final, Arroyo Fallera lo que hizo fue escuchar una necesidad. Como bien sabes, lo estabas comentando, ¿no? Allá por el 2015 los emojis eran toda una revolución. La gente quería la paella en el móvil y la Fallera lo que hizo fue ver de qué manera se podía conseguir y conseguirlo.
1: Claro, claro, lo vieron claro ahí, esta familia, claro, desde el año 65 ahí llevando el arroz por todos lados. Es verdad, es que era meter ya ahí dentro, a ver, era la paella, había que elegir algo, pero era meter a España ahí, ¿verdad? Nuestra cultura gastronómica, de costumbres, o sea, que era algo más que meter un plato así normal y corriente, ¿no? Era todo un símbolo. Bueno, y se consiguió, y hoy, 10 años después, pues sigue estando ahí, ¿no? Vamos, todo, sigue siendo, lo seguís defendiendo, ¿no? El plato es muy reconocible para todo el mundo de España.
2: Sí, claro. Totalmente. Al final lo que hemos conseguido es meter la paella, que como bien dices es un icono cultural, no solo de Valencia, sino de España, en todos los teclados de todos los dispositivos electrónicos del mundo, que esto creas que no, pues es algo que siempre está muy bien. Y sobre todo, al final, a nosotros lo que nos quedamos es con lo que representa la paella, ¿no? O sea, como símbolo de unión. O sea, cómo la paella es capaz de unirnos a todos. Cuando hay una paella en el centro, limamos asperezas, nos acercamos, nos unimos, ¿no? Y el paella emoji también fue una demostración, una gran demostración de esto, ¿no? Como nos unimos miles de personas alrededor de la paella, ¿no? Sí. Y esto para nosotros es lo más bonito.
1: Lo más bonito, andamos siempre casi riñendo, pero cuando nos ponemos, hombre, y como espero también lo del fútbol, la paella, que al final eso, no hagáis con cosas, hacer la paella o no la hagáis, en casa lo que queráis, porque tiene hasta, uno hasta sí, el señor Bayo le hizo su cosa, mira.
4: Trae la leña, que ya está llegando peña. Paella, fuego, arroz y agua.
1: Qué cosas, ¿eh? Ahora la verdad es que daba un poquito de pena entrar ahí lo de los emoji, ve ahí el bocadillino, el emparedado que le llamaban ellos, el bocadillino ahí con el pan ese de bimbo y no tener una paella, por favor, ¿dónde se ha visto eso, hombre? Así que, bueno, la verdad es que da mucha alegría y siempre andaré en cosas como esta, ¿no? En guay, ¿no, José? Diseñando cosas, qué maravilla.
2: Sí, sí, bueno, en la agencia siempre intentamos hacer comunicaciones apoyadas en una estrategia sólida y disparadas con una creatividad potente para de alguna manera poder llegar a los públicos, ¿no? En un momento en el que está todo tan saturado y tan pendiente de impactos.
1: Te digo esto porque se me está ocurriendo. A ver, te prometemos como valenciano que aquí en Extremadura la paella no le vamos a echar jamón ibérico. De verdad que no, porque tú sabes que es bueno. Cada cosa por su sitio. No, porque ya nos reñí después los valencianos. Pero no descartes que os encarguemos que el próximo emoji español sea la tortilla de patata, que es muy española y que sabes que según reza, aunque alguno todavía lo niega, que la tortilla de patata parece que se inventó aquí, en Villanueva de la Serena, que tenemos ahí, sí, sí, los primeros escritos de hace varios siglos, aparece ahí ya una tortilla de patata, que igual tenemos que hacer lo mismo, meter la tortilla de patata como segundo icono español en todo ese asunto, ¿no te parece? Podríamos arrancarnos por ahí, ¿no?
2: Bueno, pues me parece fantástico. No tenéis más que contactarnos y estudiamos las posibilidades. Los pasos a seguir los tenemos claros.
1: Sí, además muy chula.
2: Ahora ya si lo conseguimos o no ya es otra cosa, pero por intentar lo que no sea.
1: Ahora que Liana, ya te veo ya otra vez en Japón, otra vez en Silicon Valley, y decís, este hombre que trae, pues una tortilla de patata, porque también es muy español, oye. Y además es un emoji bien bonito, porque si era redondico y muy chulo, ¿no? También, sí, como la paella.
2: Sí, sí, sí. Aquí habrá que ver con cebolla o sin cebolla.
1: Eso sí, ahí empezaremos ya, que tenemos lo que tenemos. Oye, José Maza, muchísimas gracias por acompañarnos esta mañana. Buen día. Y que, bueno, que nada, que esto ha sido tu éxito. Me saluda a la familia de la Fallera, del arroz, ¿sabes? Que todo. Todo fue eso, nos unió a todos en internet, eso sí que es bonito, es verdad, y estoy de acuerdo contigo. José, muchísimas gracias, buenos días.
2: Gracias a ti, buen día.
1: Un abrazo, venga, vamos a ponerle emoji de la noticia. David Trinidad, en titulares, la actualidad, ¿por dónde pasa esta mañana? Buenos días.
5: Pues por el campo Arañuelo, donde hay satisfacción y alivio tras el visto bueno técnico del Consejo de Seguridad Nuclear a la prórroga de la central de Almaraz hasta el año 2030.
6: A ver, de momento es una pequeña alegría, pero yo creo que hay que esperarse un poquito a que desde arriba digan que sí, que podemos continuar 4 añitos más.
5: Y es que ahora, con el aval del Consejo, el Gobierno deberá tomar una decisión en un plazo máximo de 2 meses. La Junta pide que autorice esa prórroga y el PSOE lo da por hecho.
7: Nosotros instamos al Gobierno que revierta su decisión. Y lo decimos alto y claro, Almaraz no se cierra.
8: El Gobierno va a decir que sí a la prórroga de la central y yo estoy convencido que lo va a hacer cuanto antes.
5: Todos los partidos reclaman la prórroga, salvo Unidas por Extremadura, que como los ecologistas y el Foro Antinuclear reclaman al Ejecutivo que mantenga el calendario de cierre actual.
9: Básicamente porque Almaraz es una central que lleva acumulados muchísimos accidentes y averías que no salen a la luz. La última esta misma semana.
5: La Junta va a destinar 16 millones y medio de euros para garantizar la atención sanitaria durante el verano, lo ha anunciado la consejera de Salud en la Asamblea.
10: Destinamos este año 16,5 millones de euros, 2 millones de euros más que el año anterior, y con ello vamos a garantizar la asistencia durante el verano.
5: No lo ve así la oposición, que denuncia falta de médicos y también demoras asistenciales. En clave política empiezan los movimientos de cara a las municipales de mayo del año que viene. El PSOE, en su comité regional, ha activado el calendario de primarias en las grandes ciudades en las que no gobierna para septiembre, mientras en el PP Ignacio Grajera anuncia que repetirá como candidato en Badajoz.
11: Alberto Núñez Feijóo me ha designado candidato a la alcaldía de Badajoz para seguir transformando nuestra ciudad.
5: El PP celebra entre hoy y mañana sus congresos provinciales con Renovación en Cáceres. Elena Manzano va a ser elegida presidenta y Continuidad en Badajoz va a ser reelegido Manuel Narro. Y estamos pendientes de varios incendios graves en Zaragoza o Guadalajara, donde han tenido que desalojar varios municipios, y también en Lozoyuela, en Madrid, donde han detenido al presunto autor de ese incendio.
12: Nos vamos a personar mañana mismo como acusación popular para que le caiga todo el peso de la ley a una persona que ha puesto en riesgo a todo este operativo, a los ciudadanos y sobre todo ya ha causado un importante daño al medio ambiente.
5: Aquí en la región los efectivos del Infoes conseguían estabilizar un incendio declarado de nivel 1 en casas de Don Pedro, que según la alcaldesa también habría sido intencionado. Y se dan, por cierto, los primeros pasos para crear un plan estratégico de modernización del regadío extremeño. Lo ha anunciado la Junta de la mano de las comunidades de regantes. Está previsto para un periodo, Juan Carlos, de entre 10 y 15 años y afectaría a unas 300.000 hectáreas.
1: Vaya. Bueno, pues esa es la actualidad, que no es mucho ni poco ni regular. Todo intenso, como siempre hasta ahora. A las 8 recordamos y volvemos sobre nuestros pasos y la información la tendrán ahí. Gracias, Javier. 7:33 es el mejor día de la semana.

0: cosas, ¿eh? Pero bueno, Rocío Asensio las tiene casi todas. No la cuenta.
1: Responda otra vez.
2: No te pego.
3: No. Mamá ha nacido.
4: Pasado rosado.
3: Y dijo mi madre que sea la última vez que nace solo.
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0: Rocío Asensio, buenos días.
6: Buenos días.
0: ¿Qué te cuentas? ¿Tenéis emoji en la zona sur de Mérida?
6: Tenemos
0: propio.
6: Emoji, tenemos
0: pero
6: emoji.
0: propio
6: no.
0: Ah, vale.
6: Habría que...
0: Es que hemos hablado de eso, porque
6: eso,
0: el único español que hay en el, en el universo de los emojis es la paella, ¿sabes? Ahora vamos a intentar, lo hemos quedado hoy en el programa, a ver si intentamos meter la tortilla de patatas también,
6: mira,
0: ¿no? Que es muy extremeña y muy española.
6: Pues sí.
0: A ver, ¿qué pasa? Oye, ¿qué pasó un día como hoy? Cuéntame.
6: Pues efectivamente es el Día Mundial del Emoji.
0: Anda.
6: Desde el 2014.
0: Sí.
6: ¿Y por qué? Pues porque el creador de la Emojipedia, Jeremy Burch, quiso poner este día porque el 17 de julio es el que aparece marcado en el emoji del calendario. En iPhone, entonces decidieron poner ese día.
0: Ese día mismo, había muchos.
6: Dijeron,
0: este.
6: Como no sabemos cuál, pues este que está marcado aquí, que ha coincidido, pues aquí lo ponemos.
0: Pues ya está.
6: Así que...
0: ¡Qué cosas! Bueno, bueno.

0: canción.
1: Pero además de ser el Día Mundial del Emoji, el 17 de julio de 1955 ocurrió otra cosa fantástica, y es que abrieron las puertas de Disneyland en California.
2: ¡Qué bonito!
1: El visionario productor Walt Disney cumplió su sueño más ambicioso al inaugurar oficialmente el parque Disneyland original, eso sí, porque ahora hay unos cuantos, en Anaheim, California. También es verdad que este día es recordado como el Domingo Negro, porque hubo distintos fallos mecánicos, hubo incendios en el parque ese día, por lo que se vea no estaba todo muy bien atado. Se le fue un poquito de las manos y es recordado como el Domingo Negro, pero bueno, vamos a quedarnos con lo bueno, y es que abrió el parque, consiguió superar esos fallos y esos incendios,
0: y, lo bonito que lo tenemos,
1: y desde ese día se convirtió en referencia de fantasía y de diversión para niños
0: y para mayores, ¿eh? Estas películas de verdad tan bonitas de la Disney, ¿no?
1: Sí.
0: Cuando empieza Rocío Asensio, pero bueno, viniste aquí esta mañana. La peliculilla esta está chulísima.
1: Sí.
0: Bueno, ¿pasó algo más también?
1: Sí, en 1959, además, esto no es tan bonito, despedimos a Billie Holiday.

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1: Esta chiquilla se nos fue muy pronto, ¿eh?
2: Sí, se nos fue a la edad de 44 años. Como bien sabemos, la cantante de jazz Billie Holiday falleció en un hospital en Nueva York debido a una cirrosis hepática que se le complicó. Pero su inconfundible voz cargada y desgarradora pues nos ha dejado algo que marcó para siempre la interpretación del jazz vocal a nivel internacional, claro, y que no podemos olvidar nunca.
1: Y una mujer encima, que ya
2: sí, no sí.
1: tiempo era otra cosa.
2: Sí, es verdad que su talento se vio un poco pues ensombrecido por su vida personal, sus adicciones.
1: Mucho lío.
2: Y que también pues tuvo muchos problemas con los federales porque era una mujer muy activista y eso
1: sí,
2: de activista
1: mucho.
2: Y mujer en esa época no estaba muy bien visto, ¿no?
1: Bueno.
2: Pero bueno, nosotros nos quedamos con su voz.
1: Con su música,
2: y con
1: ¿verdad?
2: Su música. Y para alegrar un poquito esto, he visto que es que el 17 de julio
1: ¿sí?
2: ha nacido
1: ¿quién?
2: Un montón de gente. Así que ahora vamos a hacer un repaso
1: pues muy bien.
2: De gente que nació.
1: Venga.
2: Y el primero de todo es Kino, el genio de Mafalda.

0: El 17 de julio vio nacer en Mendoza, Argentina, a Joaquín Salvador Lavado, también conocido como Quino,
1: ¿verdad?
0: Que fue el dibujante que conquistó el planeta a través de las

0: Reflexiones de Mafalda, esa niña rebelde y pacifista que odiaba la sopa tanto como las injusticias sociales. Así que hoy recordamos a Quino y a sus tiras cómicas, que fueron una poderosa herramienta de filosofía cotidiana, y que ha llegado hasta nuestros días.
1: No hay desperdicio, tengo un libro así de gordo de las tiras de Mafalda y la verdad es que
0: yo
1: es
0: recuerdo genial, ¿no? De pequeña, que claro, eso, yo ya las tiras no las leía, obviamente, sí, pero
1: pues muchas
0: sacaron DVDs, sí, y series y
1: pero
0: tal.
1: En las tiras, por ejemplo, hay cosas con tanta habilidad que parece que las ha hecho el hombre hoy, ¿eh? Nos valen para hoy, ¿eh? Las mismas cosas que le pone Quino a la voz de Mafalda, ¿eh?
0: Qué guay. Sí, y no fue Quino el único que nació. Este más, 17 de julio también nació David Hasselhoff.
2: ¡Wow, madre mía! Hola, Kip.

0: Pues sí, nació en Baltimore el actor y cantante David Hasselhoff, icono absoluto. Para todo y sobre todo para mi madre.
1: Es de la cultura de los 80 de la tele, ¿no? No estaba muy bueno el tío allí en los Vigilantes de la Playa, ¿eh?
0: Exactamente. Pues sí, es recordado por series, como bien has dicho, del Vigilantes de la Playa, que es la sintonía que escuchamos ahora, y El Coche Fantástico.
1: Sí, decía Michael, también. Michael, decía el coche que hablaba. ¡Qué maravilla!
0: Así que recordamos también a David Hasselhoff. Y pasamos al siguiente nacimiento, dos añitos después, y es que nació también Angela Merkel.
1: Bueno. Imagino, ¿no?
0: Claro que sí. En Hamburgo, Angela Merkel nació un 17 de julio. Ella, de formación científica, como física cuántica, Merkel rompió un poquito esas barreras al ser la primera mujer en ocupar el cargo de canciller en Alemania, que se dice pronto.
1: Sí, ¿verdad?
0: Y pues lideró el país. Y ya viajamos tres añitos más tarde, a 1957, y llegamos al nacimiento de Julián Infante, conocido como el guitarrista de los Rodríguez.
2: Ahí vamos.

0: documentos, pero después le harían el DNI al muchacho, ¿no?
1: Yo creo que sí, que se lo hicieron y ya.
0: Qué buena
1: le dieron uno para él nada más.
0: Sí, sí,
1: además.
0: Sí. Esta es la canción sin documentos, qué cosa, ¿eh?
1: Pues,
0: ¿dónde nació este hombre?
1: Nació en Madrid, este talentoso guitarrista, Julián Infante, que fue una de las figuras clave del rock en España en las
0: sin
1: últimas
0: duda.
1: Décadas, pues del siglo XX.
0: Sí, sí.
1: Infante cofundó primero Tequila, esa banda mitiquísima, durante la movida madrileña, para más tarde alcanzar la gloria musical junto a Andrés Calamaro y Ariel Roth en el legendario grupo Los Rodríguez, que son los que escuchamos ahora mismo.
0: Fíjate la de nombres que has dicho en un momento de grandes, grandes, ¿eh? De
1: ya ves, nada más que uno. Y no fue el único.
0: ¿Qué ha pasado?
1: Que nació este 17 de julio y vamos a cerrar con Santiago Segura.
0: Anda, adiós.
1: Que también nació este 17 de julio en Madrid.
0: Felicidades, Santi, hijo.
1: Pero en 1965, un pelín más tarde.
0: Sí, bastante.
1: Director, guionista, productor y actor. Nos ha dejado pues series de películas como Torrente, ¿no? Como Torrente.
0: De la 1 a la cual lo ya, así que
1: como
0: no sé.
1: Torrente tal, pero bueno, no ha sido la única que ha alargado. Como director también, padre no hay más que uno, es decir, que ya hay unos cuantos padres.
0: Wow, cinco ya, padres más que uno.
1: Las del tren también, son unas cuantas.
0: Qué tío, muy prolífero este, sí.
1: Pero bueno, esto ha sido todo, nada más que te he dicho unos cuantos, porque había de gente que había nacido este 17 de julio.
0: Hombre, yo no, pero hay mucha gente que nació, yo digo gente importante, no yo. Bueno, lo que sabes tú de estas cosas, muchas gracias, querida. No te vayas muy lejos. Que vamos,
1: aquí me quedo.
0: Sí, niño, nos vamos al ratito.

0: Madrugando, ¿qué es gerundio?
1: Vaya, vamos a mirar en nuestras emisoras qué emojis tenemos allí. Carita sonriente. Tenemos en Cáceres, que está Mabel Sánchez. Hola, Mabel, buenos días.
2: Buenos días, qué buena la entrevista sobre los emojis. Qué interesante. Oye. Hombre, me ha encantado.
1: Madre mía, a mí esto Cállate, que me has dejado de palo, porque a mí hay gente que me dice, oye, pero que te lo diga un compañero, tiene más valor, ¿eh? Mucho más. Sí. Muchas gracias, corazón.
2: La verdad es curiosísimo que hayas recordado toda esta historia, sí, la verdad. Sí. Porque es algo que ya está tan...
1: Se va pasando eso, ¿no? Sí, un poco.
2: Claro, está tan familiarizado con nosotros que quien no pone un emoji, sí, mínimo el día, no. Vaya, te digo uno.
1: Por la, bueno. La Carmen Castaño, que me dice, oye, que es el día 17 lo de los emojis, que te pum, pum, pum, y mira, me ha sacado este tema.
2: Oye, pues un hurra por ambos, por ti y por Carmen Castaño.
1: Pues, Mabel, le vamos a mandar un emoji con besitos hasta Badajoz, que allí está Guadalupe Jerez, y nos alegra sobremanera también que venga hoy a vernos aquí.
3: Lo recibo, un corazón muy grande.
1: Buenos días.
2: Nos corresponde.
1: El emoji pipireto está en Plasencia. Jimena Matier, buenos días, ¿qué tal?
4: Hola, buenos días.
1: Tenéis que hacer un emoji del Mayorga, por ejemplo, ¿no? Del abuelo.
4: No, tú sabes que aquí hay que hacerlo de las dos catedrales. Oye, ¿y no visteis esto que es la campaña que hizo las redes sociales del canal, que dijo los emojis que estábamos necesitando, que era súper bonito y súper guay? Yo lo compartí porque me pareció un puntazo.
1: Sí, lo es. Yo le he propuesto a este hombre de guay que nos haga la campaña para la tortilla de patatas, que es muy español también, ¿no? Y es extremeño.
3: Crear con el mundial.
1: Que podíamos hacerlo. Se lo he dicho.
4: Un emoji de Pedro Porro.
1: Bueno, eso vamos a esperar el domingo a ver qué pasa. Bueno. Otro emoji. Me ha confesado que en la zona sur de Mérida no tiene emoji propio, pero están en ello. Rocío, no. Buenos días.
3: Habrá que hacer alguno, yo creo.
1: Rocío, que acaba de contarnos todo esto, pero está aquí la mujer, que no, vamos, no, que no, es que no
3: yo
1: se creo, va.
3: Yo vivo aquí
1: va.
3: Ya.
1: Eso está muy bien. Bueno, ¿qué podemos hacer en Cáceres, Mabel? Cuéntanos.
2: Hoy, bueno, pues ya sabes que de cara al fin de semana se multiplican las cosas, sí. Y hoy además tenemos una actuación muy, muy especial. Este viernes la cantante portuguesa Dulce Pontes, que es una grande.
1: Qué grande, sí, verdad.
2: Qué grande, es intérprete, pero también es compositora y pianista. Bueno, pues abre esta noche los conciertos de Pedrilla.
1: Wow.
2: Dulce Pontes es considerada, como sabéis, una de las artistas renovadoras del fado y fiel heredera de Amalia Rodríguez. En su dilatada trayectoria, pues la artista ha fusionado géneros como la música tradicional portuguesa, la música del mundo y la música clásica. Bueno, este viernes a las 10:30 de la noche en Los Jardines, que también es una preciosidad del Museo Pedrilla de la Diputación de Cáceres, las entradas online ya están agotadas, pero hay disponibilidad de adquirirlas directamente en taquilla, desde 2 horas antes del inicio. El precio es de 5 euros. Y la recaudación total irá destinada a proyectos de entidades con fines solidarios y sin ánimo de lucro. Bueno, pues ya sabes, a las 10:30 empieza, a las 8:30 ya entrará en taquilla. Eso, y Dulce Pontes, que yo aquí una no se lo va a perder. Luego también viernes y sábado, Festival Internacional de Folclore Ciudad de Cáceres. Como digo, este viernes y sábado es conocido como Folcáceres y reúne, bueno, pues a grupos de folclore de diferentes países. Este viernes van a actuar el Rancho Da Amorosa de Portugal y la compañía artística Miemón de Costa de Marfil. Ya el sábado el turno será para la Asociación Etnográfica Don Sancho de Zamora, el grupo folclórico El Pilar de Zaragoza y la Asociación de Folclore El Redoble de Cáceres. Actuaciones que van a tener lugar a partir de las 10 de la noche en la Plaza Mayor, recordamos, viernes y sábado.
1: Qué bueno.
2: Y domingo, ¿qué vamos a hacer el domingo por la tarde, noche
1: furgo,
2: ya?
1: Furgo, pantalla gigante, ¿no?
2: Sí, pues toca, pantalla, ¿no? Gigante toca, claro. La vais a instalar el Ayuntamiento en la Plaza Mayor para ver esta final del Mundial entre España y Argentina. Y si hay, un despistado, recordarles que el partido a las 9 de la noche. Bueno, no creo que haya mucho... Que no lo sepan ahora.
3: A ver algunos cómo llegan,
1: sí,
3: a las 9 de la noche.
1: No me he enterado ahí.
2: Antes de las 7:30 ya empieza la fiesta en la Plaza Mayor con un DJ para animar aquí al personal.
1: Vale.
2: Porque creo que no necesita mucha animación, porque aquí está todo el mundo ya.
1: Vamos. Bueno, está todo el mundo animado, ¿no? Eso me alegra mucho.
2: ¿Tenéis camiseta o no tenéis camiseta?
1: Bueno, ya veremos. Javi la trae.
4: Hombre, claro que sí.
1: ¿Cómo
4: no vamos a tener camiseta? Sí, claro que sí.
3: Qué pregunta.
1: Bueno, bueno, Guadalupe, y en Badajoz, ¿qué pasa? ¿Qué tenemos para estos días?
3: Pues como tenemos muchísimas cosas, voy a intentar ir así rapidito y os cuento planes para toda la familia. Continúa Vive el Verano en el Parque de la Legión a partir de las 11 para los más pequeños y luego también para los no tan pequeños a las 8 y media de la tarde en el Parque del Río. Luego también comenzó anoche el Festival Alcazaba con el concierto de Loquillo y hoy va a continuar con Antonio Orozco y mañana con Moras. Todos los conciertos a las 10 de la noche y para las personas que quieran entrada pueden conseguirla en la página web de Alcazaba Festival, ¿vale? Eso en la Alcazaba, como decimos, a partir de las 10. Luego continúa la programación de la Ciudad Encendida del Ayuntamiento de Badajoz, hoy con concierto del grupo Memorables en el Parque de las Viudas a las 10 y media y visita guiada sobre crímenes y sucesos. Tiene que estar chula esta visita.
1: Dios, sí.
3: A partir de las 10 y media. Eso dentro de la programación de la Ciudad Encendida. Continúa también el Festival Folclórico Internacional en el Teatro López de Ayala a partir de las 10 de la noche, hoy con los grupos de Huesca, Rumanía y Talavera la Real.
1: Qué buena mezcla, ¿no? Huesca, Rumanía,
3: Has visto ahí, ¿no? Qué mezclanza, ¿no? Qué cóctel, ¿no?
1: Muy bien.
3: Y luego ya el domingo, para ver el partido, volvemos a la Alcazaba porque allí el ayuntamiento instala una pantalla gigante con, evidentemente, acceso gratuito desde las 7 de la tarde, con DJ, con música, con barras. Por eso decía cómo llegaremos al partido. Y también en los cines Yelmo se va a proyectar el partido.
1: ¡Hala! ¡Qué bien!
3: Así que gane España.
1: Sí, hombre,
3: estamos con toda nuestra energía positiva.
1: Sí, yo lo tengo hablado, eso va a salir bien, ¿vale? Bueno. Presencia Jimena Matías, ¿tenéis pantallina también? Sí.
4: Habéis hablado antes con Rocío de los cumpleaños, de gente famosa y tal. Sí. Bueno, aquí tenemos una persona famosísima que hoy cumple años, que no está entre nosotros en este momento porque está en el siguiente turno.
1: Ah, vale.
4: Estoy hablando de nuestro querido Juan Carlos Blasco, así que, por si no os habíais enterado, que sepáis que es un grande de España que cumple años ¿vale?
1: Me ha gustado.
4: Grande, y de Cataluña. hoy con la sentencia, el tema... Claro, o sea, tenemos aquí catalano-español o no sabemos. Bueno, vamos a dejar ese jardín. Pero bueno, mira, aquí, ¿qué os voy a recomendar? Voy a recomendar unas cuantas cositas. Por ejemplo, ir a la piscina municipal sin necesidad de tener que entrar en internet porque ya podemos usar la tarjeta de crédito para comprar la entrada sencilla, la de 2,50, que era algo muy, muy demandado en nuestra ciudad para el público general. El domingo, las plazas de Plasencia, ya sabéis, van a ser un hervidero porque van a poner pantallas gigantes en un montón de sitios, pero el ayuntamiento la va a poner en San Martín y encima va a haber animación con DJs, tanto antes como después. A las 7:30 va a empezar todo, música con DJ Jorge Aparicio, que entretendrá al público hasta las 9:45, y después a las 12:45, siempre que no haya prórroga, ¿no? Que el caso, que va a estar DJ Dani Serra, que va a actuar hasta las 12:30 de la noche. Y no me quiero olvidar de una localidad que es como mi segundo pueblo ya, que es Malpartida de Plasencia, que mañana sábado 18 de julio celebra las fiestas de San Cristóbal.
1: Anda.
4: Y que recomienda el ayuntamiento y se ruega encarecidamente, además lo dicen tal cual, que se use el autobús para ir desde San Gregorio.
1: Sí,
4: desde las 9 y hasta toda la noche va a haber viajes de ida y vuelta, o sea, mañana va a haber atracciones acuáticas de 11 a 2, degustación de caldereta, música en vivo, mil cosas que va a haber mañana y el domingo, que ya es como lo más solemne, que es Santa Misa y la bendición de vehículos a las 11:30, porque ya sabéis que San Cristóbal es el patrón de los conductores, ¿no?
1: Claro, eso qué chulada, ¿eh? Eso sí que bien. Si allí en mi pueblo, en el recinto ferial, hay un San Cristóbal en una urna, allí le tienen, donde se examinan a la gente del carnet, sí.
4: Claro.
1: Bueno, está bien, son
4: tradiciones. Y le dan un beso como a San Fermín antes del encierro.
1: Sí, qué cosa. No lo sé lo que hace, espero que sí. Bueno, muchas gracias, querida. Mérida, Rocío, ¿qué tenemos por aquí? ¿Pantalla? ¿Hay pantallina?
3: Claro que hay pantalla. Aquí hay pantalla en todas partes.
1: Una pantalla gigante esto, sí.
3: Para esta noche seguimos con teatro en el Teatro Romano con Timón de Atenas, ya sabéis, con Pepe Villuela a la cabeza. Pero este fin de qué hay, pues el sábado por la noche nos lleva al Claustro del Parador, donde podremos ver a las 9 de la noche 50.000 pesetas de Raquel Bazo y bajo la dirección de Javier Llano.
1: Está muy chula esa obra.
3: El domingo el protagonismo pues se va a dividir en dos, para los que quieren ver fútbol y para los que quieran ver teatro. En el caso de los más teatreros, en el Teatro María Luisa podemos ver Prometeo, un espectáculo de danza contemporánea y teatro físico dirigido por Asun Noales, Y por supuesto el domingo pues también hay día de final, día de pantalla y volvemos a la, al Parque de las Siete Sillas, donde el Ayuntamiento ha puesto esa gran pantalla para ver el partido del Mundial. Y pues también habrá animación y DJ desde las horas de antes, pues para calentar motores.
1: Bueno, bueno, bueno. Cuánta cosa, ¿eh, Machola? Venga, las tontunas de la radio.
4: Vamos.
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1: Qué bonita, ¿no?
3: Me encanta.
1: La canción. A ver, pues Mané estaba mirando en los ojos a Consuelo, Consuelo a Mané, estaban hablando de los bocatas, y es que esto yo de verdad lo tenía aquí guardado, digo, han pasado unos días, por si no lo escucharon ustedes o vosotros, lo vamos a recordar, porque yo esto no lo había escuchado nunca. Los bocatas, con, ¿de qué lo hacéis vosotros? Yo me gusta de jamón o...
4: Pollo con alioli, me encanta.
1: Pimientos verdes, está diciendo Sara, con de queso picante, qué cosa.
3: Mal de cardores.
1: Pues verá a mi Consuelo con que se hace los bocatas de chorizo. A ver qué le pone, venga, ya verás. Madre mía.
6: ¿Onda?
7: En mi pueblo se come Fabiola, en Castilla-La Mancha también hay lugares, en Guadalajara, que nos lo han dicho el otro día, que se comen Fabiolas. La Fabiola está muy bien, anda que me he comido yo bocadillos de nocilla con chorizo en una Fabiola.
1: ¡Madre
4: Dios!
1: ¡Madre
7: de
4: Dios!
7: Chorizo con nocilla.
6: ¿Con nocilla?
7: ¿Tú no has probado?
6: ¿Nocilla con chorizo?
7: Pues estamos buenos. Yo desde pequeña lo como.
4: Desde pequeña lo come.
6: No me extraña, no me extraña. O sea, eso tiene, es una carga calórica que flipas, ¿no? Madre mía.
7: Pero luego lo quemas.
6: Sí, claro.
7: Es que solamente te encuentras peros, chico.
6: No, todo lo contrario.
7: De verdad, venga, vamos a quemarlo.
1: ¡Hala! Es que yo me quedé ojiplático que haría acontecido, imagínate. Sí,
4: eso que es eso que está buena.
1: A ver, que los bocatas de por un lado de chorizo está muy bien, a mí me encantan. Eso de nocilla a mí me gusta menos, pero está rica también.
4: Está muy rica también.
1: Pero el bocadillo de chorizo con nocilla.
3: Está bueno. Venga ya, Rocío, por favor. Yo lo he probado y está bueno.
1: Pero tú también eres.
4: No me digas que lo has probado por indicación de Consuelo.
3: Pero sí es verdad que hay gente que le gusta y yo un día por curiosidad lo probé y está muy rico.
1: Me han matado.
3: Salado. Mía,
4: no, bueno, pues tendremos que probarlo. No, prometo en las vacaciones hacerme un bocata para la playa de eso.
1: Ni se te ocurra, vamos. Ha nombrado, por cierto, ahí Consuelo la Fabiola, que por aquí le llamamos de otra manera, pero me da la impresión que es como una baguette o algo, ¿no?
4: Debe ser como una pistola.
7: Fabiola Fernanda María de las Victorias Antonia de la Ida de Mora y Aragón. Ah. Y Balduino de Sajonia.
6: Ah, Balduino es Balduino. ¿Los de Bélgica, no?
7: Claro, los reyes belgas.
6: Sí, que está todo relacionado hoy, claro.
7: Claro, entonces estas dos familias de panaderos dijeron, bueno, pues vamos a darle el nombre de Fabiola.
1: Ay, anda, al pan le pusieron el nombre de Fabiola. ¿Qué te parece? Bueno, hay gente que anda cambiando el nombre. Ya ha pasado varias veces, incluso en esta casa el otro día casi. Pero en Onda Cero, ya sabéis lo de la investigación hecha por la UCO. Sí, pero ahí, sí, como es colindante con los que de los de consumo, Jimena, mira, al final va para ti.
8: Contratos de las EPI como en la trama de las cloacas socialistas. La OCU apunta al que fuera jefe de gabinete de Sánchez antes de llegar a Moncloa, una evidencia más, dice desde el Partido Popular Cuca Gamarra.
1: Este pobre de la
3: poco,
1: OCU. El de la OCU, este le cae de todo, ¿no? Se llama Rubén no sé qué, pues este le cae de todo, ¿no? Qué pobrecillo.
4: ¿Cómo es el panorama, hijo mío? Qué ganas de vacaciones.
1: UCO, señor mío, se llama UCO. Bueno, terminamos, que no nos vayan a reñir desde la UCO.
4: No, pero escúchame una cosa. Decía Rubén García, pues es de Facua.
1: ¿De Facua? Adiós. Ah, vale. Rubén es de Facua. Pues seguro que pone una querella porque le anda poniendo querellas a todo el mundo. A las señores, hasta el lunes con España ya mundialista. Espero.

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1: Son las 8 de la mañana.
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1: ¿Qué tal? Muy buenos días. Satisfacción y alivio en el campo arañuelo tras el visto bueno técnico del Consejo de Seguridad Nuclear a la prórroga de la central de Almaraz hasta 2030.
3: A ver, de momento es una pequeña alegría, pero yo creo que hay que esperarse un poquito a que desde arriba digan que sí, que podemos continuar 4 añitos más.
1: Ahora, con el aval del Consejo, el Gobierno deberá tomar una decisión en un plazo máximo de 2 meses. La Junta pide que autorice la prórroga y el PSOE lo da por hecho.
4: Nosotros instamos al Gobierno que revierta su decisión y lo decimos alto y claro, Almaraz no se cierra.
5: El Gobierno va a decir que sí a la prórroga de la central y yo estoy convencido que lo va a hacer cuanto antes.
1: Todos los partidos reclaman la prórroga, salvo Unidas por Extremadura, que, como los ecologistas, reclama al Ejecutivo que mantenga el calendario de cierre actual.
6: Básicamente porque Almaraz es una central que lleva acumulados muchísimos accidentes y averías que no salen a la luz, la última esta misma semana.
1: La Junta va a destinar 16 millones y medio de euros para garantizar la atención sanitaria durante este verano. Lo ha anunciado la consejera de Salud en la Asamblea, donde la oposición ha denunciado falta de médicos y demoras asistenciales.
7: Asignamos este año 16,5 millones de euros, 2 millones de euros más que el año anterior, y con ello vamos a garantizar la asistencia durante el verano.
1: En clave política empiezan los movimientos de cara a las municipales de mayo del año que viene. El PSOE activa el calendario de primarias en las grandes ciudades, salvo Mérida, para septiembre, mientras en el PP, Ignacio Grajera anuncia que repetirá como candidato en Badajoz.
8: Alberto Núñez Feijóo me ha designado candidato a la alcaldía de Badajoz para seguir transformando nuestra ciudad.
1: El PP celebra entre hoy y mañana sus congresos provinciales con renovación en Cáceres con Elena Manzano y continuidad en Badajoz con Manuel Narro. Y pendientes de varios incendios graves en Zaragoza y Guadalajara, donde han tenido que desalojar varios pueblos, y también en Lozoyuela, en la Comunidad de Madrid, donde han detenido al presunto autor del incendio.
9: Nos vamos a personar mañana mismo como acusación popular para que le caiga todo el peso de la ley a una persona que ha puesto en riesgo a todo este operativo, a los ciudadanos y, sobre todo, ya ha causado un importante daño al medio ambiente.
1: Es viernes, es 17 de julio. Tenemos más noticias que contarles. Titulares con Juan Carlos Blasco.
10: La familia de la joven de 29 años fallecida en junio de 2025 tras ser atropellada en un paso de peatones de Cáceres recurrirá a la sentencia que condena al conductor a 4 años de prisión.
11: Atropella a una persona, desgraciadamente la mata y, eso sí, huye del lugar para que no te hagan la prueba, que después vas a tener una sentencia benévola porque no van a superar los 2 años en ninguno de los casos.
1: La Guardia Civil y la Policía Nacional han detenido en una localidad de la provincia de Cáceres a un hombre por grabar sin consentimiento las relaciones sexuales que mantenía con varias mujeres y subirlas a internet.
12: Imágenes tanto de personas mayores de edad como de menores de edad, constituyendo estas últimas un supuesto delito de pornografía infantil.
10: El Tribunal de Justicia de la Unión Europea avala la ley de amnistía al no chocar con los intereses financieros ni la directiva sobre terrorismo. Ahora el Tribunal Constitucional Español deberá resolver sobre el recurso de amparo de Puigdemont para que se le aplique la amnistía y pueda regresar a España.
1: Y la Audiencia Provincial de Madrid mantiene el juicio con un jurado popular contra Begoña Gómez, aunque solo por tráfico de influencias y malversación. De este modo retira los otros 2 cargos que mantenía contra ella el juez Peinado. También anula las medidas cautelares, como la retirada del pasaporte que le impedían salir del país. Y vamos a conocer algunas claves del día, de qué tendremos que estar pendientes. Consuelo Carrasco, buenos días.
13: Muy buenas, Javi. Pues a partir de las 9:10 vas a charlar en estos micrófonos con Enrique Hueso, el alcalde de Navalmoral de la Mata. ¿De qué? Pues de proyectos industriales pendientes que hay en esa localidad cacereña y la decisión de ayer del Consejo de Seguridad Nuclear que apoya la continuidad de Almaraz 3 años más. También vas a hablar con Víctor Carrón, que es el presidente de la Asociación Extremeña de Camping, sobre cómo avanza el verano en el sector. En Badajoz se celebra el Día de la Justicia Gratuita y del Turno de Oficio. El presidente de la Diputación cacereña visita los trabajos de localización e investigación de posibles fosas comunes relacionadas con la batalla de Villamesías. Por la tarde, en Cáceres, 14º Congreso Provincial del PP, en Miajadas, inauguración de la 8ª Feria Agroalimentaria, y por la noche, 10:30, en Cáceres, Dulce Ponte en los conciertos de Pedrilla.
1: Gracias, Consuelo. Y miramos también al cielo, previsión del tiempo para este viernes. Carlos Benito, buenos días.
14: Buenos días. Se mantiene para hoy también esta tregua en los termómetros y de nuevo de lo que hablaremos por aquí, y ya no solo para este viernes, sino a lo largo de como poco todo este tramo final de la semana, es de un calor de nuevo sin demasiados excesos y de ascensos en los termómetros más bien discretos, tanto de día como de noche. De hecho, la mañana hoy se ha levantado con valores en los termómetros incluso por debajo de los de ayer, con mínimas que bajan ya de los 17-20 grados en prácticamente todas las comarcas solo, y de manera hoy ya muy puntual no rebajamos esos 20 grados en algunas estaciones urbanas. Y para esta tarde mismo panorama, aunque por el sureste sobre todo la previsión es de que las máximas repunten algo más, esta tarde no veremos temperaturas mucho más allá de los 35-36 grados en el tercio oriental, y por el oeste y en algunas zonas del extremo norte costará incluso superar de nuevo los 31-32. Lo dicho, un calor sin demasiados excesos para este tramo central del mes de julio, en un día además hoy con menos viento ya que ayer y de cielo prácticamente despejado en todas las comarcas.
1: Gracias, Carlos. Vamos a ver cómo amanecen las principales ciudades de la región. Comenzamos en Badajoz, Guadalupe, Jerez. Buenos días.
15: Buenos días. Comenzamos el día en la capital pacense con 18 grados y cielo despejado. La máxima hoy llegará a los 35 grados. Y después les contaremos que la Confederación Hidrográfica del Guadiana ha formalizado la segunda fase de la obra contra el nenúfar y prevé iniciar estas obras en otoño en el tramo urbano del Guadiana a su paso por Badajoz.
1: Vemos también cómo amanece en Cáceres. Mabel Sánchez, buenos días.
16: Muy buenos días, Javi. Aquí despertamos con 17 grados y subiremos a los 34 de máxima. Y además de ser noticia, el plante de PSOE y Unidas Podemos por la moción de Vox sobre la cruz de los caídos en el pleno municipal, también el pleno se dio luz verde a que el nuevo contrato de transporte urbano incluya las aportaciones vecinales.
1: Parada también en Mérida, Rocío Asensio, buenos días.
17: Buenos días, aquí las máximas alcanzarán los 34 grados y las mínimas no bajarán de los 18. Además, culmina la reforma de sus instalaciones deportivas con la reapertura el pabellón Guadiana tras una inversión de 820.000 euros.
1: Y vamos al norte de la región para ver cómo amanece en Plasencia. Jimena Matías, buenos días.
18: ¿Qué tal, Javi? Pues aquí amanecemos con 18 grados y vamos a llegar a los 35. Ya se puede pagar con datáfono en la piscina municipal. De momento se pueden adquirir billetes sencillos de 2,50 y se trabaja, eso sí, para implantar otro tipo de entradas y bonos.
1: Vamos también con un apunte de la información deportiva con Francisco José Pacheco. Buenos días.
19: Buenos días. El Mérida fue el último equipo en comenzar la pretemporada. Lo hizo ayer con 22 futbolistas, entre los que están 5 juveniles, a la espera de ir cerrando los fichajes que faltan. Estarían pendientes de 2 centrales, un medio y un delantero. Fran Beltrán quiso acercar el equipo a los aficionados y abrió las puertas del Romano en el primer entrenamiento. El entrenador alicantino también ha pensado en la afición a la hora de planificar la pretemporada y jugará más partidos en el Romano que fuera, mientras que en el cacereño se terminó el culebrón del jugador Emi, que ha pagado su cláusula y se marcha a jugar a la Ponferradina.
1: Y sepamos también cómo se circula esta hora por las carreteras extremeñas. Dirección General de Tráfico, Daniel González, buenos días.
20: Muy buenos días. A esta hora estamos pendientes de un accidente en Badajoz, en la autovía A5, en los entornos de Guareña, ya de entrada a Mérida. Está provocando el corte del carril derecho, aunque por fortuna a esta hora no genera retenciones de ningún punto. Aún así, mucha precaución en este tramo de la A5, el resto de vías mucho más despejadas, pero estamos en jornada de viernes. Recuerden que aumentan los desplazamientos a lo largo de la tarde.
1: Víctor Sánchez está en los mandos técnicos, Carmen Castaños en producción. Saludos de Javier Trinidad en nombre de todo el equipo. 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Comenzamos. Y comenzamos con el visto bueno del Consejo de Seguridad Nuclear a que la central de Almaraz pueda seguir funcionando hasta 2030. El pleno de este consejo ha aprobado el informe técnico que concluye que la planta es segura y traslada la presión al gobierno central, que debe pronunciarse en un plazo máximo de 2 meses, Juan Carlos.
21: El pleno del Consejo de Seguridad Nuclear avalaba que Almaraz es segura y que puede seguir funcionando sin problema hasta el año 2030. Cristina Álex Gil, del Consejo de Seguridad.
22: Es verificar que la central nuclear Almaraz se mantiene bajo los más estrictos estándares de seguridad hasta ese momento de junio del 2030 para el cual solicitan esa ampliación.
21: Desde la Junta recuerdan, no obstante, que aún falta el visto bueno definitivo del gobierno central. María Guardiola recordaba también en redes que el Ejecutivo ya no tiene excusas para darle el visto bueno al futuro de Almaraz. La consejera de Industria, Mercedes Morán, también pedía diligencia.
4: viene a decir que Almaraz puede seguir funcionando, puede continuar trabajando, ¿no? Así que nosotros instamos al gobierno que revierta su decisión y lo decimos alto y claro, Almaraz no se cierra.
21: En ese ayuntamiento, mucha satisfacción también. Este informe era muy esperado y esperan y consideran que este informe debe ser el impulso definitivo para la continuidad de la central.
0: Lo que esperábamos era que el Consejo de Seguridad Nuclear, que son los que tienen la capacidad y la potestad para que esa central sea segura, que es lo que todos los alcaldes decimos, tiene que ser primero segura, es segura, cumple las tres líneas rojas que el gobierno había pedido y ahora esperamos que el gobierno agilice estos trámites.
21: Las dueñas de la planta también dicen que las inversiones realizadas en mejorar sus equipos son unos 50 millones de euros anuales, lo que la sitúa a la planta extremeña en las mejores condiciones técnicas para seguir funcionando. Destacan además que la gemela de la central cacereña, ubicada en Virginia, Estados Unidos, ha obtenido licencia de operación para 80 años.
1: También apuestan porque se atienda ese informe la plataforma Sí Almaraz, el comité de empresa de la central, la Diputación de Cáceres o la Asociación de Municipios en Entornos de Instalaciones Nucleares. Sin embargo, el movimiento ecologista pide al gobierno que mantenga su plan de cierre, que la central cierre en defensa, dicen, del interés general y no del de las empresas. Julio César Pintos es el coordinador de Ecologistas en Acción Extremadura.
2: Y animamos al gobierno a que mantenga el pacto que firmó con las eléctricas en 2019 para el cerrar Almaraz, ¿no? Que esta inversión que se necesitaría para cumplir las condiciones técnicas del mantenimiento de la prórroga de la central nuclear, pues que se inviertan en energías renovables.
1: En la misma línea se pronuncia Unidas por Extremadura, mientras que el resto de partidos, Partido Popular, PSOE y Vox, piden al Ejecutivo Central que revierta la decisión de cierre. El secretario general de los socialistas extremeños se muestra convencido de que el Gobierno Central apostará por mantener en activo la planta cacereña. Diana Calderita.
3: El Gobierno Regional pide al Ejecutivo Central que revierta su decisión de cierre, un llamamiento al que se suman el PSOE extremeño, Vox y el PP. Los socialistas confían en su ampliación de vida gracias al informe que otorga seguridad, apuntan. Las derechas insisten en que si se cierra será por ideología y no por criterios técnicos. Álvaro Sánchez Cotrina, Inés Checa y José Ángel Sánchez Juliá.
5: Porque puso tres requisitos encima de la mesa y con este último se acaban de cumplir los tres. Y por tanto, coherencia política, no hiperventilación y no lo que ha hecho la presidenta, ponerse detrás de la pancarta, dar muchas voces en Almaraz, pero no hacer absolutamente nada. El gobierno va a decir que sí a la prórroga de la central y yo estoy convencido que lo va a hacer cuanto antes.
23: La pelota está en el tejado del Gobierno de España, que tiene que decidir si hacer caso a los expertos o, por lo contrario, va a seguir aferrado a su fanatismo ecológico.
24: Lo que hace es desmontar el cierre ideológico que le quería dar el Partido Socialista. Y ya no hay una sola excusa. La pelota está en el tejado del Gobierno.
3: Se distancia de este mensaje Unidas por Extremadura. Su portavoz insiste en que Almaraz debe ser cerrada por seguridad. Sin embargo, dice no confía en el Gobierno de Pedro Sánchez. Irene de Miguel.
25: Y ahora nos encontramos con una central que se cae a cachos, que tiene averías a cada poco, que tienen que hacer paradas espontáneas, no programadas, debido a esas averías y que es un peligro.
3: Un informe no vinculante que se esperaba desde hace meses.
1: La energía nuclear continúa aportando una parte significativa de la electricidad en España y mantiene un papel destacado en el suministro de la red nacional. Almaraz aporta el 7% de toda la demanda del país. Por eso el sector empresarial e industrial destaca el impacto económico y laboral para la región de esta infraestructura. Charo López.
26: Los dos reactores extremeños cubren el 7% de la demanda del país, el equivalente a 4 millones de hogares, y la gran mayoría de esa producción se exporta a zonas altamente pobladas e industrializadas. Esta producción ininterrumpida suministra energía a las 24 horas del día, un factor vinculado a la implantación de inversiones empresariales. Marta Ugalde es ingeniera nuclear de la Universidad Politécnica de Madrid y Ángel Carlos Bernaldez, experto energético.
27: La energía nuclear durante el año 2025, con un 5% de la potencia instalada, ha generado más del 19% de la energía del país y además el 25% de la energía libre de emisiones.
28: Y el problema es que muchas de estas industrias lo que dicen, bueno, si en España no lo tengo, me voy a Francia, que me lo están dando en donde quiera y con la calidad que quiero.
26: Sustituir a corto plazo la producción de Almaraz obligaría a recurrir a centrales de ciclo combinado de gas, algo que tiene inconvenientes. Miguel Solchaga, analista económico.
29: Que tiene muchas más emisiones de
6: del CO2 que suponga un incremento en el precio medio pagado en el pool y, por tanto, en el precio que acaban pagando los españoles.
26: Y la plataforma Sí al Maraz defiende, por su parte, que la central repercute en la comarca de Campo-Arañuelo con una población más joven y rentas superiores a la media provincial.
1: Hoy estará con nosotros el alcalde de Navalmoral, Enrique Bueso, a partir de las 9 y 10 para hablar de Almaraz y también del resto de proyectos industriales que están a la espera de instalarse en el Campo-Arañuelo. Por cierto, que en clave política va a ser un fin de semana de mucho movimiento en el Partido Popular, que celebra entre hoy y mañana sus congresos provinciales con Renovación en Cáceres y que va a dar también mañana a conocer sus candidatos en las municipales a las capitales de provincia con Ignacio Grajera, ya confirmado en Badajoz, Consuelo Carrasco.
7: Efectivamente, Javi. El Partido Popular extremeño celebra sus congresos provinciales esta tarde, el de Cáceres, en el que saldrá elegida la consejera de Hacienda, Elena Manzano, como nueva presidenta provincial del partido. Mañana el de Badajoz, en el que van a reelegir, como dices, al actual presidente de la Asamblea, Manuel Larro, como líder para un segundo mandato. Además, el partido va a dar a conocer mañana en Santiago de Compostela a candidatas y candidatos a las municipales en las capitales de provincia. En Badajoz, Ignacio Grajera ha anunciado en redes sociales que va a repetir como cartel electoral.
8: Alberto Núñez Feijóo me ha designado candidato a la alcaldía de Badajoz para seguir transformando nuestra ciudad.
7: Y en Cáceres se da por hecho que el actual alcalde, Rafa Mateos, también va a optar a la reelección, mientras el PSOE celebrará en septiembre sus primarias en las ciudades de más de 20.000 habitantes donde no gobierna. En ese mes se votarán los candidatos de Badajoz, Cáceres, Plasencia y Don Benito. Las poblaciones que tienen menos de 20.000 habitantes se elegirán en asambleas locales. La Comisión Ejecutiva Federal del PSOE decidirá los días exactos en próximas reuniones.
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1: En Casas de Don Pedro, incendio ayer en el que llegó a activarse el nivel 1 de peligrosidad por cercanía a viviendas aisladas, aunque quedó estabilizado en poco más de una hora, un fuego que, según su alcaldesa Inmaculada Vicente, fue intencionado.
10: Ha habido muchísimo foco, ha venido los vecinos corriendo, como siempre. Han llegado los primeros, han apagado todo lo que han podido, porque son rastrojos, y han venido dos helicópteros y los bomberos.
1: Y estamos pendientes en nuestro país de tres grandes incendios en Lozoyuela, cerca de Madrid. La Guardia Civil ha detenido a un hombre como presunto responsable del fuego que obligó a cortar la A1 mientras continúan las labores de extinción.
21: Ese arresto se hizo después de que varios vecinos alertaran de la presencia de un individuo que supuestamente intentaba abandonar la zona. El consejero madrileño de Interior, Carlos Novillo, anuncia el encargo a la Abogacía General de esa comunidad de personarse la causa contra esa persona arrestada.
11: La Comunidad de Madrid, inmediatamente, gracias a la habilitación legal que aprobamos en la Asamblea de Madrid, nos vamos a personar mañana mismo como acusación popular para que le caiga todo el peso de la ley a una persona que ha puesto en riesgo a todo este operativo.
21: La evolución de las llamas obligó a ese ejecutivo autonómico a activar el nivel 2 y a solicitar la intervención de la UME. También se decretó el confinamiento preventivo de vecinos de Buitrago, de Lozoya. Durante esta noche ha evolucionado de manera favorable esas llamas, aunque continúan sin estar controladas. Han afectado ya unas 700 hectáreas y provocaron cortes y restricciones en la A1. Mientras tanto, el incendio de Orés, en la comarca zaragozana de las Cinco Villas, sigue siendo el de mayor tamaño y complejidad. Ha arrasado ya y devastado unas 7.600 hectáreas de alto valor ecológico. Mantiene evacuadas casi a 1.100 personas de varias localidades y continúa en nivel 2. Además, también sigue activo en el incendio declarado en La Mierla, en Guadalajara. También es de nivel 2 y ha obligado a desalojar varios núcleos poblados y campamentos.
1: Y de vuelta a la región, la Consejería de Sanidad va a destinar 16 millones y medio de euros para garantizar la atención sanitaria durante el verano. Lo ha anunciado la consejera de Salud en la Asamblea, donde la oposición reclama más medios para evitar las demoras en la atención. Isa Casilda, buenos días.
12: Buenos días, Javi. La Junta destinará 16 millones de euros al plan de atención sanitaria para este verano, 2 millones más que el año pasado. La consejera de Salud, Sara García Espada, ha defendido que este refuerzo permitirá garantizar las asistencias durante los meses estivales e incluye, entre otras medidas, la creación de 20 plazas estructurales en atención primaria.
13: Hasta 20 nuevas plazas estructurales en atención primaria dentro de la plantilla orgánica del Servicio Extremeño de Salud. Y estas plazas refuerzan atención primaria, atención continuada, cuidados paliativos, CADEX y urgencias de atención primaria.
12: Lo anunciaba durante una comparecencia en la Asamblea solicitada por el PSOE para abordar la situación de la sanidad extremeña. La diputada socialista Isabel Gil Rosiña alertaba de un empeoramiento de las demoras asistenciales generalizada en toda la región.
4: ¿Por qué es ya una norma que en Extremadura el médico de familia tarde en atenderte 12 y 14 días? Una norma generalizada que se da tanto en los centros de salud de las grandes ciudades como en una pequeña población de Extremadura. Explíquenos qué es lo que está ocurriendo, porque vuelvo a decirlo, con el PSOE no ocurría.
12: Desde Unidas por Extremadura califican la situación agónica de la sanidad como crónica y Vox ha insistido en cumplir con los acuerdos alcanzados para formar gobierno. José Antonio Frutos e Inés Checa.
14: Está deteriorada porque el problema no es que no tengamos una sanidad, una atención primaria decente 2 meses, es que no la tenemos 12 meses. Y yo creo que eso tendría que ser un diagnóstico compartido por todos, que tenemos un reto en cómo tenemos la atención primaria.
15: Extremadura tiene muchas cosas que mejorar y en eso está este gobierno. Pero si tan preocupados están por nuestra sanidad, hablen con su gobierno y adviertan.
12: Mientras la oposición reclama más recursos y cambios en la gestión, el Ejecutivo Regional defiende las medidas adoptadas para garantizar la atención asistencial durante el verano.
1: Por cierto, que Extremadura, entre otras comunidades, han plantado al Ejecutivo Central en la Conferencia Sectorial de Infancia y Adolescencia, reunión en la que se han asignado fondos para atender a menores migrantes no acompañados. Serían unos 870.000 euros para Extremadura, Guadalupe Jerez.
16: El reparto se ha aprobado con el respaldo de la práctica totalidad de las comunidades autónomas, salvo Murcia, que se ha abstenido. La mayor cuantía es para Ceuta, 5,5 millones de euros. Andalucía y Canarias recibirán 4 millones y Madrid y Cataluña 3,6. La ministra de Juventud e Infancia, Sira Rego, defiende que la distribución de los fondos responde a criterios objetivos vinculados al volumen de llegadas y a la situación de los sistemas de acogida y que, en todo caso, se puede ajustar si cambian las necesidades.
17: Un reparto acorde a las necesidades y siempre entendiendo que es una situación, puede ser cambiante y que el gobierno, pues estamos dispuestos a sentarnos con todos los territorios para ajustar en caso necesario las demandas que tengan, pero eso sí, atendiendo una realidad que se pueda acreditar.
16: La ministra ha criticado la ausencia del consejero extremeño, Óscar Fernández. Tampoco han estado los consejeros de Castilla y León y Aragón de Vox. Además del reparto económico, la conferencia ha abordado medidas para combatir la violencia contra los menores, como la creación de un registro unificado de casos que se aprobará próximamente en el Consejo de Ministros y las casas Barnau, espacios especializados en la atención a víctimas de violencia sexual infantil. Ya hay 18 en España.
1: Y la reforma de la ley de dependencia simplificará procedimientos y eliminará tiempos de espera burocráticos. Es una de las ventajas que destaca el presidente de la Asociación de Directoras y Gerentes de Servicios Sociales, José Manuel Ramírez, de la reforma aprobada por el Congreso esta semana y que aún debe pasar por el Senado.
18: En Extremadura, 8.600 personas están en lista de espera y tenemos que evitar que haya esos fallecimientos de esas personas en las listas de espera sin recibir una prestación o servicio, que mire, solo en Extremadura, en lo que va de año, 805 personas han fallecido en las listas de espera en estos primeros 6 meses de año. Esa es la prioridad.
1: Y de vuelta al Pleno, se aprobaba una propuesta de Vox para pedir al Gobierno que mantenga la Cruz de los Caídos de Cáceres, asunto que centró también la sesión plenaria del Ayuntamiento cacereño, en el que los concejales de PSOE y Unidas Podemos abandonaron la sesión. Elías Denche.
19: El grupo municipal Vox presentaba una moción para la defensa y permanencia de la cruz, que ha sido aprobada con el apoyo del Partido Popular. El resto de grupos no han votado al haber abandonado el pleno durante la votación de este punto. Escuchamos la propuesta de la portavoz del PSOE, Belén Fernández, sobre retirar la moción y la respuesta del alcalde popular, Rafa Mateos.
20: Nosotros, en aras a la dignidad de esta institución, no participaremos en este debate. Muchas gracias.
22: Pues le agradezco su intervención, pero desde luego el punto no se va a retirar de orden del día porque no se está incumpliendo ninguna normativa. Aquí no hay ninguna resolución que diga que ese acuerdo es firme y definitivo. Nosotros vamos a pelear porque entendemos que ese acuerdo no solo no incumple, sino que es tremendamente injusto.
19: Representantes de la Asociación Memorial Amececa, presentes en el Pleno, también han salido como protesta. Exigen que se cumpla la ley y piden a los ciudadanos que apoyen la retirada. Eduardo Gutiérrez es concejal de Vox y Consuelo López de Unidas.
29: La convivencia no se fortalece enfrentando nuevamente a los españoles con acontecimientos que ocurrieron hace ya muchas décadas.
30: Es lamentable que un alcalde democrático de esta ciudad esté defendiendo a ultranza cuando ese símbolo representa a aquellos que fusilaron a otro alcalde.
19: En la Asamblea de Extremadura, Vox ha instado al Gobierno de España a paralizar y revocar su decisión. La propuesta de pronunciamiento ha sido aprobada.
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1: La familia de la joven de 29 años, fallecida en junio de 2025 tras ser atropellada en un paso de peatones de Cáceres, anuncia que recurrirá la sentencia que condenaba al conductor a 4 años de prisión, 2 por el atropello y 2 por darse a la fuga. Considera insuficiente esta pena el abogado de la acusación particular, es Ángel Luis Aparicio.
0: Atropella a una persona, desgraciadamente la mata y eso sí, huye del lugar. Para que no te hagan la prueba, que después vas a tener una sentencia benévola porque no van a superar los 2 años en ninguno de los casos.
1: Por cierto, que la mitad de los conductores fallecidos en accidentes de tráfico durante 2025 habían consumido alguna sustancia tóxica y el alcohol sigue siendo la más detectada, aunque crecen los positivos en drogas y psicofármacos. Son datos de la memoria del Instituto Nacional de Toxicología y Ciencias Forenses que se dieron a conocer este jueves y que, según el fiscal de tráfico Diego Yebra, consolidan la tendencia de los últimos años.
2: Y evidencia algo claro, el que fallece no está en condiciones de conducir y, por lo tanto, si luchamos contra la lacra del alcohol al volante y de la ingesta de drogas y medicamentos, erradicaremos de nuestra cartera muchos fallecidos.
1: Prisión provisional para un hombre que fue detenido por los delitos de pornografía infantil, descubrimiento y revelación de secretos. La investigación en este caso la han llevado de forma conjunta la Guardia Civil y la Policía Nacional de la provincia de Cáceres.
21: Los agentes de ambos cuerpos constataron que ese hombre mantenía relaciones sexuales consentidas con varias mujeres, encuentros que grababa sin su consentimiento y que después editaba para difundir las imágenes en páginas pornográficas. Cuando registraron el domicilio del arrestado, encontrado numeroso material pornográfico. Israel Bolaños, portavoz de la Guardia Civil.
3: Imágenes tanto de personas mayores de edad como de menores de edad, constituyendo estas últimas un supuesto delito de pornografía infantil. Además, entre las personas cuya imagen habría sido grabada y difundida, se encuentran varias víctimas, por lo que se continúan realizando gestiones para lograr su plena identificación.
21: El detenido fue puesto a disposición judicial y ya ingresado en la cárcel.
1: La Guardia Civil ha destruido 33 toneladas, 33.000 kilos de armas y material reglamentado que se encontraba almacenado en 2 naves industriales de Quintana de la Serena, en la provincia de Badajoz.
21: Una familia de esa localidad avisó a la Benemérita de que el arsenal lo habían hallado en 2 naves que habían heredado. El material se trasladó hasta una empresa de Jerez de los Caballeros, donde fue destruido y convertido en chatarra. Había, entre otras cosas, más de 2.400 fusiles, 700 ametralladoras y 11.000 granadas de mortero. Los agentes entregaron a una armería autorizada 540 bayonetas.
1: Y condena de 76 años de cárcel para 3 miembros de la familia propietaria del Gran Circo África por someter a humillaciones, violencias, protección laboral y agresiones sexuales a un matrimonio que trabajaba para ellos y a sus 2 hijos menores de edad. La sentencia absuelve a una cuarta acusada y se descarta el delito de trata de seres humanos. Los hechos juzgados por la Audiencia Provincial de Cáceres ocurrieron entre 2020 y 2024, cuando el circo recorría la geografía española. Hay más noticias que contarles en Primera Hora.
21: Este viernes el DOE publica la relación definitiva de los aprobados en las especialidades y categorías de médico de urgencia hospitalaria, ingeniero técnico industrial, aparato digestivo, psiquiatría, urología, psicólogo clínico, gobernante y análisis clínicos. Se resuelve así los distintos procesos selectivos convocados por el Servicio Extremeño de Salud para el acceso a la condición de personal estatutario fijo. Las resoluciones hacen oficiales los listados definitivos de aspirantes que han superado estos procedimientos selectivos.
1: COCENCE Cáceres, la Asociación de Vecinos Nuevo Cáceres, Ángel Juan Especes y Ángela Gómez de Solís recibirán la medalla a la defensa de las víctimas del terrorismo de Extremadura, según el anuncio publicado por la Junta en el DOE. La resolución reconoce su apoyo continuado a quienes han sufrido la violencia terrorista y su labor en la preservación de la memoria y los valores democráticos. La concesión se realiza tras la propuesta elevada por la Comisión de Evaluación.
21: Las empresas extremeñas ya pueden solicitar ayudas destinadas a desarrollar proyectos colaborativos con startups o empresas de base tecnológica para crear soluciones innovadoras a retos empresariales sin respuesta del mercado. La convocatoria, dotada con 500.000 euros y cofinanciada en un 85% por el FEDER, cubre hasta 25.000 euros por proyecto.
1: También se abre el plazo para que las pymes de la región concurran a las ayudas destinadas a mejorar la competitividad y el crecimiento mediante la capacitación y formación de sus cuadros directivos. La convocatoria, dotada con 250.000 euros y cofinanciada en un 85% por el FEDER, permite sufragar hasta el 40% de los gastos de matriculación en programas formativos de al menos 50 horas.
21: Las cifras de negocios de las empresas extremeñas de alta y media alta tecnología superó los 1.650 millones de euros en el año 2024, casi un 10% más que en el año anterior, según los datos publicados por el INE. El sector genera además un valor añadido de 573 millones de euros, con un aumento anual interanual, queremos decir, del 17%. Extremadura contabilizó 1.139 establecimientos vinculados a estas actividades entre industria y servicios de alta tecnología.
1: Y el gobierno extremeño avala la ampliación del plazo de trabajo en la explotación Hoyo Labrado en Navalmoral de la Mata, promovida por la UTE AVE Navalmoral. El cambio solo afecta al tiempo necesario para terminar la extracción y restauración, que pasa a 38 meses sin modificar el proyecto ni generar impactos nuevos sobre el territorio. Primeros pasos para la creación de un plan estratégico de modernización del regadío extremeño. Estará previsto para un periodo de entre 10 y 15 años. Se afectará a unas 300.000 hectáreas. Así lo anuncia la Junta de la mano de la Comunidad de Regantes. Francisco Sánchez es el presidente.
5: En el supuesto de que haya un desperfecto sumamente grande que no supere a los presupuestos nuestros, la Administración tiene obligación de colaborar y afrontar ese gasto.
1: Y empieza la segunda adjudicación de plazas de la Universidad de Extremadura y el segundo plazo de matrículas desde la universidad. Alertan a los alumnos de que estén atentos a los plazos porque dura 2 días. También piden paciencia porque, según avancen los llamamientos, irá bajando la nota de corte. Así llegamos a las 8:30 de la mañana. Seguimos en Primera Hora en Canal Extremadura Radio contándoles, entre otras cuestiones, la satisfacción y el alivio que hay en el Camp Arañuelo tras el visto bueno técnico del Consejo de Seguridad Nuclear a la prórroga de la central nuclear de Almaraz hasta 2030.
6: A ver, de momento es una pequeña alegría, pero yo creo que hay que esperar un poquito a que desde arriba digan que sí, que podemos continuar 4 añitos más.
1: Ahora, con el aval del Consejo, el Gobierno deberá tomar una decisión en un plazo máximo de 2 meses. La Junta pide que autorice esa prórroga. El PSOE lo da por hecho.
7: Nosotros instamos al Gobierno que revierta su decisión y lo decimos alto y claro. Almaraz no se cierra.
8: El Gobierno va a decir que sí a la prórroga de la central y yo estoy convencido que lo va a hacer cuanto antes.
1: Todos los partidos reclaman la prórroga, salvo Unidas por Extremadura, que, como los ecologistas, reclama al Gobierno que mantenga el calendario de cierre actual.
10: Básicamente porque Almaraz es una central que lleva acumulados muchísimos accidentes y averías que no salen a la luz, la última esta misma semana.
1: En clave política empiezan los movimientos de cara a las municipales de mayo del año que viene, Juan Carlos.
21: Sí, el PSOE activa el calendario de primarias en las grandes ciudades para septiembre, mientras en el Partido Popular Ignacio Grajera anuncia que repetirá como candidato en Badajoz.
23: Alberto Núñez Feijóo me ha designado candidato a la alcaldía de Badajoz para seguir transformando nuestra ciudad.
1: La Junta destinará 16 millones y medio de euros para garantizar la atención sanitaria durante el verano, mientras la oposición denuncia las demoras en la atención.
24: Destinamos este año 16,5 millones de euros, 2 millones de euros más que el año anterior, y con ello vamos a garantizar la asistencia durante el verano.
21: También empieza la segunda adjudicación de plazas en la Universidad de Extremadura y el segundo plazo de matrícula. Desde la UEX piden paciencia porque, según avancen los llamamientos, irá también bajando la nota de corte.
25: Entonces, bueno, que no desesperen, que esa primera nota de corte y la que hoy se ha publicado son notas de los primeros llamamientos, la nota de corte va a ir bajando.
1: La mitad de los conductores fallecidos en accidentes de tráfico durante 2025 habían consumido alguna sustancia tóxica y el alcohol sigue siendo la más detectada, aunque crecen los positivos en drogas y psicofármacos.
2: Y evidencia algo claro, el que fallece no está en condiciones de conducir y, por lo tanto, si luchamos contra la lacra del alcohol al volante y de la ingesta de drogas y medicamentos, erradicaremos en nuestra cartera muchos fallecidos.
21: El Tribunal de Justicia de la Unión Europea avala la ley de amnistía al no chocar con los intereses financieros ni la directiva sobre terrorismo. Ahora el Constitucional deberá resolver sobre el recurso de amparo a Puigdemont para que se le aplique la amnistía y pueda así regresar a España.
1: Y más de tribunales, la Audiencia de Madrid mantiene el juicio con jurado popular contra Begoña Gómez, la mujer del presidente del gobierno, aunque solo por tráfico de influencias y malversación retira los otros 2 cargos que mantenía contra ella el juez Peinado y también las medidas cautelares que le impedían salir del país. Miramos ya la actualidad de las grandes ciudades y comenzamos en Badajoz, donde la Confederación del Guadiana ha formalizado la segunda fase contra el nenúfar mexicano por 14,3 millones de euros. Prevé iniciar las obras en otoño en el tramo urbano del río Guadiana, Guadalupe Jerez.
4: Los trabajos van a comenzar después de verano y se van a desarrollar entre el puente de la Autonomía y la frontera con Portugal, divididos en tres tramos. La actuación va a tener una duración aproximada de 3 años y se va a ejecutar de forma paralela a la primera fase que continúa en la zona de las Badorcas y el brazo de Jamaco. Y más cosas, el Alcazaba Festival arrancó anoche con Loquillo, hoy actúa Antonio Orozco con la gira de Tu Vida y Moraz cierra mañana acompañado por el DJ José de las Heras, en ambos casos los conciertos a las 10. El concejal de Cultura, José Antonio Casablanca, señala que este festival combina música y promoción del patrimonio extremeño, además de atraer público tanto nacional como portugués.
11: Pues son conciertos que tienen mucha proyección y que atraen. Además, lo hacen en un fin de semana de verano, que coincide también con periodo vacacional de mucha gente, por lo que tenemos un público que viene de fuera y que además se ve pues, en las pernoctas de los hoteles y por supuesto en los restaurantes de la ciudad.
4: Y precisamente en Alcazaba, el domingo, se va a instalar una pantalla gigante para seguir la final del Mundial. A partir de las 7 de la tarde habrá DJs y barras y también se podrá ver en los cines Yelmo.
1: Gracias, Guadalupe. En Cáceres, el Pleno Municipal ha dado luz verde a la moción de Unidas Podemos para que el nuevo contrato de transporte urbano incluya las aportaciones vecinales. Mabel Sánchez.
12: Moción que ha sido aprobada con los votos de Unidas Podemos y PSOE y la abstención de PP y Vox. Moción que ha pedido que el nuevo pliego de autobús urbano, que está en proceso de elaboración, incluya la totalidad de las aportaciones vecinales. Consuelo López, portavoz de Unidas Podemos.
13: El momento es ahora, porque es un contrato que es a largo plazo y entonces creemos que debe estar basado en 4 pilares fundamentales, que es la participación ciudadana, la sostenibilidad, la eficacia y la eficiencia y las cláusulas sociales que dicen la ley de contratos que deben ir en todos los contratos públicos.
12: No ha salido, en cambio, adelante la moción del PSOE en la que se pedía a la Junta de Extremadura que asuman las inversiones históricas que necesita la ciudad, como la construcción de un nuevo colegio propio.

0: coordinarse entre muchas partes. No es tan sencillo como poner allí el datáfono y no estar coordinado con el programa de entrada, el programa de venta, la informática, la tesorería, la caixa, el programa deportivo, los taquilleros. Entonces, todo tiene sus tiempos y nosotros los hemos cumplido, lo hemos hecho de forma correcta.
1: Al respecto de esta cuestión, el PSOE ha pedido que se vaya más allá y se implante también el pago en efectivo. De otro lado, ya se pueden cursar las inscripciones para los talleres de verano activo dirigidos a jóvenes entre los 13 y 25 años. Se desarrollan del 27 al 29 de julio los de parkour, impresión 3D, alimentación saludable e iniciación al canto. Del 3 al 7 de agosto, diseño urbano, más que baile, improvisación teatral, cámara y expresión corporal. Gratuitos y hay 140 plazas disponibles.
2: Gracias, Jimena. Y Mérida culmina la reforma de sus instalaciones deportivas con la reapertura del pabellón Guadiana tras una inversión de 820.000 euros. Rocío Asensio.
3: El polideportivo del polígono Nueva Ciudad vuelve a estar a disposición de los clubes y vecinos de Mérida, plenamente adaptado, con criterios de alta eficiencia energética y accesibilidad. Las obras que sufrieron un retraso sobrevenido por los daños de las borrascas invernales en la cubierta cierran un plan municipal que ha lavado la cara a las principales pistas de la ciudad con un desembolso superior a los 2,5 millones de euros. Escuchamos al alcalde de Mérida, Antonio Rodríguez Osuna.
4: Que tiene numerosas mejoras que vamos a percibir a partir de hoy, entre otras de accesibilidad, de nuevas reformas de instalaciones deportivas como son las pistas de tenis, las pistas de baloncesto, los vestuarios, eficiencia energética. En definitiva, numerosas reformas de más de 800.000 euros que lo que vienen es hacer de la vida de esta instalación pues mejor condiciones para los deportistas y los usuarios.
3: Y en clave social, la Junta de Gobierno local ha dado luz verde hoy a una partida de 50.000 euros destinada a entidades sin ánimo de lucro que faciliten la autonomía y la asistencia de personas con discapacidad. Las asociaciones interesadas en estas ayudas tendrán un plazo de 15 días naturales para solicitarlas una vez que se publique el boletín oficial de la provincia.
2: Y vamos a recorrer otros municipios de la región y comenzamos en Villanueva de la Serena, Jimena.
1: Sí, la localidad ha incorporado dos nuevos vehículos patrulla con tecnología híbrida autorrecargable y un dron para reforzar los medios materiales y la capacidad operativa de la policía local. Los vehículos han sido adquiridos mediante un contrato de renting y sustituirán, Javi, a dos automóviles diésel utilizados hasta ahora por el cuerpo municipal. Y a estos medios se suma un nuevo dron de menor tamaño y mayor versatilidad, autonomía y capacidad que el utilizado hasta ahora. El dron se destinará a labores de vigilancia, seguridad ciudadana, protección civil.
2: Seguimos en Malpartida de Cáceres, que afronta uno de los fines de semana más intensos del verano.
1: Pues sí, dentro de la programación Malpartida T26 se incluye la fiesta ibicenca del próximo sábado 18 de julio, en la que se espera la asistencia de unas 4.000 personas. Este viernes, además, tendrá lugar la gran final de Quemando Neuronas a las 9:30 de la noche, además de una nueva edición del concurso de tirachinas en el Mesoncito Los Arcos. Y es el sábado 18 cuando se concentran las dos grandes citas del fin de semana. La primera, el Festival de Folclore, que se celebrará en la Plaza Mayor con entrada gratuita y que reunirá a la agrupación folclórica Virgen de la Soledad de Malpartida de Cáceres, junto al grupo invitado El Calderero de Navalvillar de Pela, de Badajoz.
2: Y terminamos en Tamurejo.
1: Porque el ayuntamiento celebrará la apertura de su piscina municipal con entrada gratuita y actividades para dar la bienvenida al verano. El acto comenzará a las 12 del mediodía y está pensado como punto de encuentro para vecinos y visitantes. La jornada marca el inicio de la temporada estival en la localidad pacense y busca fomentar la convivencia y el disfrute compartido en un entorno de ocio y descanso.
2: Vamos ya con la información nacional e internacional y comenzamos con las novedades del caso Begoña Gómez. Se levantan las medidas cautelares a la mujer de Pedro Sánchez y se confirma el juicio con jurado popular. Isa Casilda.
5: Sí, el tribunal anula la entrega del pasaporte, la prohibición de salir del país y la obligación de firmar cada 15 días ante la autoridad judicial. Sí se mantiene la decisión de que Begoña Gómez sea juzgada por un jurado popular, aunque solo por dos delitos: tráfico de influencias y malversación de caudales públicos. La audiencia revoca los otros dos delitos que el juez instructor había incluido: corrupción en los negocios y apropiación indebida, al considerar que no existen indicios suficientes para sostenerlos.
2: Los partidos independentistas catalanes, el gobierno y la Generalitat piden que se aplique cuanto antes la sentencia del Tribunal de Justicia de la Unión Europea que avala la ley de amnistía.
5: Consideran que es una victoria para la democracia y confían en que Carles Puigdemont pueda volver cuanto antes a Cataluña. La sentencia concluye que la ley de amnistía no perjudica los intereses financieros de la Unión Europea y tampoco contradice la normativa europea sobre terrorismo. Jordi Turull, de Junts,

0: señala que es un revulsivo para la independencia de Cataluña.
1: Hoy es un revulsivo que nos carga de razones, que nos carga de energías para seguir trabajando para conseguir la independencia de Cataluña.
0: El Partido Popular ha subrayado que la sentencia no se pronuncia sobre la totalidad de la ley de amnistía ni sobre su constitucionalidad. Miguel Tellado, secretario general del PP.
2: Ni entra en el fondo del asunto, ni por supuesto enjuicia los gravísimos hechos que amnistió Sánchez a cambio de 7 votos.
0: Mientras Vox lamenta el aval del Tribunal de Justicia de la Unión Europea a la ley de amnistía y garantiza que la revertirá si llega a gobernar.
3: Y sobre el caso Leire, ya estaba prevista la declaración de la directora de la Guardia Civil ante el juez Santiago Pedraz, pero finalmente va a ser hoy viernes.
0: Se pospuso por la extensión del interrogatorio al director adjunto operativo del cuerpo, Manuel Llamas. La directora general de la Guardia Civil, Mercedes González, declarará en calidad de investigada. Hazte oír, la acusación popular pide su ingreso en prisión. Javier Pérez Roldán.
4: Desde Hazte oír, como acusación popular, hemos trasladado la necesidad de que se acuerden medidas cautelares. Por lo menos, mientras la directora de la Guardia Civil y el general Llamas o no dimitan o no sean cesados, porque hay riesgo de fuga. Recordemos que ya en nuestra historia hubo un director de la Guardia Civil que se fugó, Roldán, porque hay riesgo de destrucción de pruebas y porque hay riesgo de reiteración delictiva.
3: Exteriores lanza una estrategia para proyectar la España real.
0: El ministro de Asuntos Exteriores, José Manuel Álvarez, ha presentado la nueva estrategia de diplomacia pública 2026-2028, con la que el gobierno busca reforzar la imagen de España en el mundo y combatir la desinformación. La estrategia se articula en 4 ejes: posicionamiento, impacto, operatividad y comunicación. El objetivo es atraer inversión, talento y fortalecer la proyección exterior del país y de su democracia.
3: Ya en el exterior... Donald Trump durante esta madrugada ha puesto en duda el sistema electoral estadounidense, habla de injerencias por parte de China y acusa a Biden de ocultarlo.
0: Trump vuelve a sembrar dudas sobre el sistema electoral y asegura que en los comicios de 2020 que perdió ante Joe Biden hubo injerencias por parte de China con compra y hackeo de datos de 220 millones de votantes y pagos a periodistas para que publicaran artículos negativos sobre él. El inquilino de la Casa Blanca, que ganó las elecciones de 2016 y 2024, asegura que también es el ganador de 2020. Dice que el sistema electoral estadounidense es vulnerable y ha anunciado un nuevo sistema de votación que haga segura a América otra vez.
3: Y en Portugal, Montenegro acusa a Chega y al Partido Socialista de actuar en bloque mientras la oposición reabre el debate sobre una moción de confianza.
0: El primer ministro portugués, Luis Montenegro, defendió en el debate sobre el Estado de la Nación la estabilidad de su gobierno y acusó a Chega y al Partido Socialista de actuar de forma coordinada para bloquear las reformas del Ejecutivo. La oposición, por su parte, aprovechó la sesión para cuestionar los viajes de Montenegro al Mundial de Fútbol durante la crisis de los incendios y volvió a plantear la posibilidad de una moción de confianza. El jefe del gobierno también reiteró su respaldo al ministro del Interior, Luis Neves, y reconoció problemas en la gestión de los exámenes de secundaria, aunque defendió la estrategia de digitalización del sistema educativo.
5: Venga junio fresco, Carmen Claro y Santiago Abrasado.
3: Vamos a ver si se cumple. De momento suben algo las temperaturas, Carlos.
6: Sí, de todas formas aguanta un día más esta tregua que desde el pasado viernes nos deja un calor bastante moderado. Y la buena noticia es que no solo para hoy, a lo largo de como poco todo este tramo final de la semana, de lo que hablaremos de nuevo será de muy pocos excesos en los termómetros, tanto de día como de noche. Hoy, de hecho, la mañana se ha levantado incluso con una ligera tendencia a la baja en las mínimas y cuesta encontrar ya este viernes estaciones en las que no se haya rebajado el umbral de los 20 grados, solo en algunas zonas urbanas y de manera muy puntual vemos algunas mínimas por encima de esos 20 grados. Y para esta tarde más de lo mismo, aunque las máximas sí apuntan al alza por el sureste, los termómetros no irán mucho más allá de los 35 o 36 grados hoy tampoco en ese tercio oriental e incluso volveremos a hablar de máximas a las que les va a costar esta tarde superar los 31 o 32 grados de nuevo por zonas del oeste y en el extremo norte, unas temperaturas muy por debajo de los más de 37, 39 o hasta 40 grados que todavía se van a repetir hoy y en los próximos días hacia el tercio oriental y el sureste del país. En un viernes en el que nos hemos levantado con algunas nubes bajas que asoman por el oeste, no son gran cosa y desaparecerán rápido a lo largo de la mañana, pero son prácticamente las únicas nubes que veremos a lo largo del día, porque para hoy de lo que volveremos a hablar será de una jornada de cielo despejado en todas las comarcas y además de un día con menos viento. No desaparecerá del todo el poniente, que es el que mantiene a raya las temperaturas, pero hoy las rachas ya sí serán bastante más débiles que las de ayer. Aún buena noticia también para los índices de riesgo de incendio, que hoy están en niveles mucho más bajos que los de la jornada de ayer.
3: Prestamos atención a la información del servicio público y comenzamos con el precio de la electricidad, que continúa su paulatina subida que inició a principios de semana. Mabel Sánchez.
7: Pues el precio medio este viernes es de 137 euros megavatio hora. Ayer fue de 135, la franja más cara, de 12 a 1 de la madrugada, donde alcanzará los 175 euros. Pero ya a partir de las 10 de la noche tenemos la electricidad a 169. Y es que lo más destacado hoy es que hay 11 franjas horarias por encima de los 160 euros. Y el precio más barato, de 4 a 5 de la tarde, que estará a los 97 euros megavatio hora.
3: Y conocemos el precio del combustible.
7: Pues la gasolina está hoy a 1,55 euros el litro de media y el gasoil a 1,57.
3: ¿Y en qué lugares podremos donar sangre?
7: Pues este viernes podemos hacerlo en el Centro de Salud de Valverde de Leganés, de 6 de la tarde a 10 de la noche, y en este mismo horario también el Centro de Día de Villar del Rey y en el Centro Asociativo de Torremejía.
3: Vamos a terminar con algunas ofertas de trabajo que podemos encontrar en el portal Sexpemplea.
7: Pues entre las ofertas que se publican, en Miajadas demandan un dependiente para tienda de pinturas, en Torre de Don Miguel una gerocultora o gerocultor para una residencia de mayores, en Talarrubias reclaman conductores profesionales de autobús y se valora, donde se valora conocimientos de mecánica, y ya finalizamos en Castuera, donde demandan un auxiliar de ayuda a domicilio.
3: Vamos a echar un vistazo ya a la prensa digital. Consuelo Carrasco, empezamos por canalextremadura.es.
8: Leemos que el Consejo de Seguridad Nuclear avala prorrogar la actividad de la central nuclear de Almaraz y que Gobierno y comunidades acuerdan repartir 35 millones de euros para menores migrantes. El periódico Extremadura titula 50 carreras de la UEX ya han cubierto sus plazas, 30 aún tienen vacantes. Y en el Hoy, la Junta reduce a la mitad los documentos exigidos en la tramitación de ayudas.
3: ¿Y en los digitales nacionales qué traen?
8: En el país a nuestro amigo Donald Trump, que resucita en un discurso a la nación el bulo del fraude electoral de 2020, este hombre es muy cansino, y exagera la influencia de China en su derrota. Lo de cansino es mío, no del país. En el mundo, el Supremo mantiene el motivo clave por el que rechazó amnistiar la malversación de Puigdemont. En el ABC, entrecomillado y entre exclamaciones, no me toques los cojones. El 2 del DAO amenazó con cesar al general que se negó al boicot. Y en La Razón, un fiscal avisó a la UCO de la campaña de las cloacas del PSOE.
3: ¿Y en los deportivos?
8: Unos titulares también muy entretenidos. En el AS, el rey y el heredero. No es Felipe VI ni Leonor, no. Son Lamín y el señor Messi. Messi y Lamín. Ya veremos quién baña quién el domingo. Y en el Sport, Guardiola, Pep, que no María, señala el camino a España de cara a la final.
3: Y punto y seguido para hablarles del flequillo, asunto que hemos encontrado en el diario El País.

0: las mujeres.
1: Vale, ¿llevamos flequillo?
2: Sí.
1: Pues sí, algunos que sí, otros que no. Bueno, pues hay muchos tipos de flequillo, Javi. Recuerda al articulista que si cortina, recto, mariposa, coreano. Ese corte de pelo sobre la frente empezó a usarse en el antiguo Egipto. Era una parte de pelucas y peinados cotidianos en la nobleza y la realeza. A todo el mundo se nos viene inmediatamente a la memoria la cabeza de Cleopatra, sobre todo con la película que protagonizó Elizabeth Taylor en 1963. En Grecia y en Roma, los flequis tenían muchos adeptos entre hombres y mujeres. Alejandro Magno, Julio César, aparecen siempre representados con ese mechoncillo. En esos casos eran detalles estéticos que se vinculaban al orden, a la simetría y a la clase social.
2: Hombre.
1: Eso de relacionarlo con la moda surgió a mediados del XIX, cuando empieza a ser habitual también entre las féminas. Y fue Alejandra o Alexandra de Dinamarca quien dio un empujoncito al flequillo y fueron muchas quienes la imitaron a principios del XX. No te peines el flequillo, que te lo pueden cortar, Javi. Durante el siglo pasado, las actrices se convirtieron en referentes culturales y capilares. Tenemos a la magnífica Audrey Hepburn, con ese flequillo inolvidable de Vacaciones en Roma, a Brigitte Bardot, a Meg Ryan, etc, etc, etc. Y entre los hombres, cómo no recordar a los Beatles. Así que este rasgo puede significar rebeldía, modernidad o lo que queramos.
3: O las tres cosas.
1: O las tres cosas a la vez.
3: Gracias, Consuelo. Y en los deportes, aquí en la región, el Mérida ha sido el último equipo en comenzar la pretemporada. Francisco José Pacheco, buenos días.
4: Buenos días. Lo hizo ayer con 22 futbolistas, entre los que están 5 juveniles a la espera de ir cerrando los fichajes que faltan. Estaría pendiente de 2 centrales, un medio y un delantero, Fran Beltrán.
5: Más calidad que cantidad. Tenemos muy claro lo que queremos reforzar o cómo lo queremos completar. Tenemos opciones bastante bien definidas. Ahora hay que conseguir que lleguen esas opciones, si no el club la verdad es que tiene capacidad y creo que lo ha demostrado a lo largo de estos últimos años para encontrar opciones que sean útiles, así que nosotros como técnicos centrados en hacer mejores a los que ya tenemos.
4: Fran Beltrán quiso acercar el equipo a los aficionados y abrió las puertas del Romano en el primer entrenamiento. El entrenador alicantino también ha pensado en su afición a la hora de planificar la pretemporada. Jugará más partidos en el Romano que fuera.
5: Bueno, yo creo que mucho más exigente que la temporada pasada. Es una pretemporada muy diferente, o sea, por los campos en los que vamos a jugar, por lo que vamos a utilizar el Romano, porque jugamos contra un equipo de segunda división, porque jugamos contra un filial de equipo Champions. La idea es que, bueno, veréis también, estamos todavía, falta un partido por confirmar, pero va a ser una pretemporada muy exigente donde nosotros tenemos como objetivo, mucho más allá del resultado, detectar carencias pronto.
4: El último en llegar es el guardameta húngaro Bence Juhat, que llega en calidad de cedido, pues, con derecho a compra. Lo presentaba su compañero y compatriota, el portero Adrián Centeric.
6: Nada, solo quería decir que estoy muy contento, que por fin puedo hablar húngaro en el vestuario también. Bienvenido, Bence.
7: Vamos, romanos.
4: En el cacereño terminó el culebrón del jugador Emi, que ha pagado su cláusula y se marcha a la Ponferradina. Ayer el club comenzaba también la ronda de presentaciones, le tocó el turno a Osama, GT y Luis Sánchez. El director deportivo hablaba de lo que le quedaría para cerrar la plantilla.
8: Queda incorporar un par de jugadores, es la idea que tenemos, un senior y un sub-23 y serían los dos de la parte de arriba. Delantero y un media punta, un delantero y un segundo delantero, un delantero seguro.
4: En el Extremadura tienen ya casi cerrada la plantilla a la espera de acertar con el delantero, Manuel Mosquera.
9: Estamos buscando, ya sabes, estamos afinando mucho, no es nada fácil y sobre todo en los jugadores de arriba. Los jugadores de arriba están muy solicitados y nosotros somos uno de los equipos que estamos buscando un perfil que nos venga muy bien, un perfil que quiera estar aquí, un perfil fuerte, pero no es nada fácil, no es nada fácil para nosotros ni para nadie.
4: Y en el Coria llega el guardameta Javi Garrido, que llega cedido por el Leganés en la segunda cesión del equipo madrileño, después de que esta semana también llegase el lateral izquierdo Marco Leitón. Ray.
10: Bueno, pues muy contento, ¿no? Y muy, muy ilusionado con lo que viene. Y bueno, al final estas primeras sesiones, bueno, pues nosotros lo vamos a afrontar como adaptación, que los jugadores se adapten lo que es al club, a la ciudad, a lo que es la forma de entrenar, todo lo que va a ser el día a día. Y bueno, a partir del lunes pues ya profundizar más en el trabajo táctico. Y
4: en la primera federación femenina, el cacereño cerró el fichaje de la defensa Lucía Bonilla, octavo fichaje para Ernesto Sánchez. La jugadora sevillana de 20 años llega después de pasar por el Betis, y puede ocupar los puestos de centrales y de los dos laterales. Y en el Wavy Sport Extremadura llega Raquel Íñigo, la centrocampista que llega procedente del Real Madrid.
0: Hola afición, soy Raquel Íñigo, estoy muy feliz de estar aquí y de poder comenzar esta nueva etapa juntos. Tengo muchas ganas de empezar y espero que celebremos muchas victorias juntos. Nos vemos pronto. Un latido más para el Sport Extremadura.
4: Y en atletismo, en el meeting de Madrid, David Barroso volvía a ganar en los 800 con un tiempo de 1:44.36 ya fuera de región. Recordemos también que en el Tour de Francia el belga Tim Merlier ganaba la decimosegunda etapa, era su tercera etapa que ganaba en lo particular, y en la cabeza sigue todo igual, hoy decimotercera etapa entre Dole y Belfort de 205 kilómetros, primera de las tres etapas de montaña, y a las 20:45 el partido de pretemporada Benfica-Villarreal.
3: Vamos con la cultura. Comienza la programación del programa cultural Los Conciertos de Pedrilla con la pianista, compositora e intérprete portuguesa Dulce Pontes, creadora de una de las piezas de referencia en el fado, Cansado Mar. Está considerada como una de las grandes. Olga Ayuso, buenos días.
2: Muy buenos días. Es una auténtica renovadora del fado y fiel heredera de Amalia Rodríguez. A lo largo de su dilatada trayectoria ha fusionado géneros como la música tradicional portuguesa, la música del mundo y la clásica. Ha colaborado con artistas como Ennio Morricone, Andrea Bocelli o Cesaria Évora. En su último disco, que tiene el título Perfil, la artista vuelve a sus raíces musicales y mezcla el fado tradicional con sonidos latinos y jazz. El concierto será a las 10:30 de la noche.

0: En algún momento canta Antonio Orozco.
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0: Pues lo mismo la toca en el Alcazaba Festival esta noche. Hoy estará allí con la gira de Tu Vida después de visitar el Stone el año pasado. Ahora está en Badajoz, pero dejamos de escuchar a Antonio Orozco porque hay más música todavía.
2: ¿Anda?
0: Mucha música. Qué bonito es este tema de Gene García. El Garito le rinde homenaje con dos programas especiales dedicados a su legado musical. Ahí canta. Pues eso, Canal Extremadura Radio reúne también hoy a las 10 y 10 de la noche la música, los recuerdos y los testimonios de amigos y compañeros del artista extremeño Lorenzo González.
3: Pues nada, hemos invitado a músicos y amigos de Gene a que nos enviaran un recuerdo por audio, y lo que estamos haciendo es recordar su música con, a través de su último trabajo, Génesis, y otras muchas grabaciones, con los saludos de la peña que he compartido un rato con él.
0: Ayer se emitió el primero, pueden escucharlo en Xplay, nuestra aplicación. Y 20 años cumple el Festival Escénicas en Guareña, que hoy ofrece Bichitos de Espasmo Teatro. Va a ser a las 10 esta misma noche en el Centro Cultural. Es para toda la familia, está dirigido por Ángel Calvente y nos van a enseñar que los bichitos son muy necesarios.
4: Hay más clases de bichitos en el mundo que del resto de especies animales que viven en nuestro planeta. Son pequeños de tamaño, algunos con nombres súper raros y otros con aspecto desagradable.
0: Hay más teatro con War Baby en Coria dentro del festival Coria. Siéntela en la Puerta del Perdón a las 11 de la noche. Es de Illana y así nos hablaba de ella David Otone.
5: Y yo creo que espectáculos como estos, ¿sabes? Que de alguna manera, ¿sabes? Pues intentan exponer todo eso y un poco jugar ahí al sin sentido. Y luego también que al final los bandos, bueno, lo que queremos reflejar en el espectáculo, la idea es estamos en este mundo un poco distópico, ¿no? Donde de un bebé monta una guerra y tres personas normales, ¿no? De repente pues son reclutadas, ¿no? Que en el fondo pasa hasta mucho, cuántos soldados rusos o ucranianos están ahí luchando realmente porque lo que quieren, sí, no lo creen, sino porque les mandan, ¿no? Y al final pues, sigues órdenes.
0: Y vamos con más música, nos vamos a despedir a lo grande. Y es que comienza el Tupitanga Fest en Deleitosa. El cartel de este año cuenta con bandas destacadas como esta, los Kamikazes, Periferia, que actúa por primera vez en Extremadura, Declive, Scaffolding, Aguacate, o Aguacate, perdón, porque es Aguacate, porque tenemos la tendencia de pronunciarlo todo en inglés y pone Aguacate, pero pone Aguacate con W y con K, ¿vale? Esto es así. Yeah. O The Same Way. Esto sí es inglés. Junto a proyectos extremeños como Divina Papaya, la papaya muy extremeña, Los Odiosos 26H, Calirizo y Pedro Atributo a Extremoduro. Hay zona de acampada, mercado artesanal, gastronomía tradicional y espacios de ocio y convivencia. Y con los Kamikazes nos vamos.
2: Thank you, Olga.
0: Adiós.

0: Son las 9 de la mañana.
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0: Seguimos en primera hora en Canal Extremadura Radio. En unos minutos estará con nosotros Enrique Hueso, el alcalde de Navalmoral de la Mata, para hablar de los proyectos industriales pendientes en esa localidad y la decisión del Consejo de Seguridad Nuclear que apoyaba la continuidad de Almaraz 3 años más. También charlaremos con Víctor Carrón, el presidente de la Asociación Extremeña de Camping, sobre cómo avanza el verano en este sector, y tendremos tiempo de tertulia para hablarles, entre otras cuestiones, de Almaraz o de la ley de amnistía. Pero antes, vamos a repasar la actualidad informativa de este viernes. Consuelo Carrasco, ¿qué tal? Buenos días.
2: Muy buenas, Javi. Vamos a empezar precisamente por ese informe no vinculante de ayer del Consejo de Seguridad Nuclear para que la central de Almaraz siga funcionando hasta 2030. La decisión final va a ser del Gobierno central, que tiene, Charo Calvo, un plazo de 2 meses para pronunciarse. Cuéntanos.
3: Finalmente, el Consejo de Seguridad ha dicho sí y avala el futuro de la planta cacereña y su seguridad, que era lo fundamental. Iberdrola, Endesa y Naturgy se comprometen a seguir operando de forma fiable y eficiente, dicen, en estas instalaciones hasta el año 2030. Cristina Álex Gil, del Consejo de Seguridad.
4: Verificar que por parte de la central nuclear se mantienen sus estándares de seguridad hasta esta fecha, hasta esta nueva fecha solicitada.
3: Una planta, por tanto, segura y además un motor económico de la región. Desde la Junta recuerdan, no obstante, que aún faltaría el visto bueno definitivo del Gobierno central. María Guardiola recordaba en redes sociales que el Ejecutivo ya no tiene excusas para darle continuidad a Almaraz. La consejera Mercedes Morán también pedía al respecto diligencia.
5: Viene a decir que Almaraz puede seguir funcionando, puede continuar trabajando, ¿no? Así que nosotros instamos al Gobierno que revierta su decisión. Y lo decimos alto y claro, Almaraz no se cierra.
3: En el Ayuntamiento de Almaraz no pueden ocultar su satisfacción. Este informe era muy esperado.
6: Es segura, cumple las 3 líneas rojas que el Gobierno había pedido y ahora esperamos que el Gobierno agilice estos trámites.
3: Las dueñas de la planta recuerdan las inversiones realizadas para mejorar sus equipos, unos 50 millones de euros anuales, lo que la sitúa, dicen, a la planta extremeña en las mejores condiciones técnicas para seguir funcionando 3 años más. Destacan además que la gemela de la central cacereña, ubicada en Virginia, en Estados Unidos, ha obtenido también licencia de operación para 80 años.
2: Gracias, compañera. Bueno, pues la plataforma Si Almaraz apuesta por la continuidad de la planta, también lo hace la Diputación de Cáceres y la Asociación de Municipios en Entornos de Instalaciones Nucleares. Ecologistas en Acción quiere justamente lo contrario. Julio César Pintos.
7: Y animamos al Gobierno a que mantenga el pacto que firmó con las eléctricas en 2019 para cerrar al Almaraz, ¿no? Esta inversión que se necesitaría para cumplir las condiciones técnicas del mantenimiento de la prórroga de la central nuclear, pues que se inviertan en energías renovables.
2: Y vamos con las reacciones políticas que se producían ayer. Esto es lo que decían Álvaro Sánchez Cotrina del PSOE, Inés Checa de Vox, José Ángel Sánchez Julia del PP, Irene de Miguel de Unidas por Extremadura.
8: Porque puso 3 requisitos encima de la mesa y con este último se acaban de cumplir los 3. Y por tanto, coherencia política, no hiperventilación y no lo que ha hecho la presidenta, ponerse detrás de la pancarta, dar muchas voces en Almaraz, pero no hacer absolutamente nada. El Gobierno va a decir que sí a la prórroga de la central y yo estoy convencido que lo va a hacer cuanto antes.
9: La pelota está en el tejado del Gobierno de España, que tiene que decidir si hacer caso a los expertos o, por lo contrario, va a seguir aferrado a su fanatismo ecológico.
10: Lo que hace es desmontar el cierre ideológico que le quería dar el Partido Socialista. Y ya no hay una sola excusa. La pelota está en el tejado del Gobierno.
11: Y ahora nos encontramos con una central que se cae a cachos, que tiene averías a cada poco, que tienen que hacer paradas espontáneas, no programadas, debido a esas averías, y que es un peligro.
2: Cambiamos de asunto. En Casas de Don Pedro en Badajoz se activaba ayer el nivel 1 de peligrosidad por un incendio que se acercó a viviendas aisladas. Quedó estabilizado en poco más de una hora. Un fuego que, según contaba su alcaldesa Inmaculada Vicente, ha sido intencionado.
12: Ha habido muchísimo foco. Ha venido los vecinos corriendo. Como siempre, han llegado los primeros, han apagado todo lo que han podido porque son un rastrojo. Y han venido 2 helicópteros y los bomberos.
2: En España preocupan ahora tres grandes incendios forestales. En Lozoyuela, cerca de Madrid, la Guardia Civil detenía a un hombre como presunto responsable del fuego que obligó a cortar la A1 mientras continúan las labores de extinción. El consejero madrileño de Interior, Carlos Novillo, anunciaba que ha encargado a la Abogacía General de la Comunidad de Madrid personarse en la causa contra esta persona.
13: La Comunidad de Madrid, inmediatamente, gracias a la habilitación legal que aprobamos en la Asamblea de Madrid, nos vamos a personar mañana mismo como acusación popular para que le caiga todo el peso de la ley a una persona que ha puesto en riesgo a todo este operativo.
2: El segundo incendio que preocupa en Orlés, en Zaragoza, continúa el avance de las llamas. Hay 1.000 desalojados todavía y el fuego de la Mierla, en Guadalajara, permanece activo y se han tenido que realizar evacuaciones y confinamientos. Vamos a saber qué previsión meteorológica nos espera para las próximas horas. Carlos Benito, buenos días.
14: Buenos días. Aquí de momento seguimos al margen de ese calor o de esas temperaturas y de esas subidas de los termómetros previstas para este tramo final de la semana, por lo menos de los ascensos más destacables, y en toda Extremadura, no solo para hoy, estos 2, 3 o hasta 4 próximos días, de lo que volveremos a hablar será de un calor bastante moderado para este tramo central del mes de julio, de unas temperaturas sin excesos ni de día ni de noche. Esta mañana, de hecho, las mínimas son algo más bajas que las de ayer y hoy cuesta encontrar termómetros por encima de los 20 grados, solo y de manera muy puntual en algunas estaciones urbanas no hemos bajado de ese umbral. Y para esta tarde, aunque la previsión es de que las temperaturas máximas sean algo más altas por el sureste, no iremos mucho más allá en todo ese tercio oriental de los 35 o 36 grados de nuevo. Además, por el oeste y en algunas zonas del norte, costará esta tarde superar los 31 o 32 grados. En un viernes, con menos viento ya que en la jornada de ayer y en el que hablaremos de cielo despejado en todas las comarcas.
2: Qué maravilla oírte decir estas cosas, Carlos. A ver si continuamos, ¿vale? Lo firmamos. Gracias, compañero. Nos ocupamos ahora de la sanidad, porque la Junta va a destinar 16 millones y medio de euros para garantizar la atención sanitaria durante el verano. La consejera Sara García ha defendido que el refuerzo permitirá garantizar esa asistencia.
15: Hasta 20 nuevas plazas estructurales en atención primaria dentro de la plantilla orgánica del Servicio Extremeño de Salud. Y estas plazas refuerzan atención primaria, atención continuada, cuidados paliativos, CADEX y urgencias de atención primaria.
2: Y primeros pasos para crear un plan estratégico de modernización del regadío extremeño. Lo anunciaba de la Junta de la mano de la Comunidad de Regantes. Va a estar previsto para un periodo de 10-15 años y afectará a 300.000 hectáreas. Francisco Sánchez es el presidente de Regantex.
16: En el supuesto de que haya un desperfecto sumamente grande que no supere a los presupuestos nuestros, la Administración tiene obligación de colaborar y afrontar ese gasto.
2: Y la mitad de los conductores fallecidos en accidentes de tráfico el año pasado habían consumido alguna sustancia tóxica. El alcohol vuelve a ser la sustancia más detectada. Vamos a escuchar a Diego Yebra, fiscal de tráfico.
17: Son unos datos ya que consolidan la tendencia de años anteriores de que tenemos que más de la mitad de los fallecidos en las vías públicas pues ha ingerido antes una cantidad importante de alcohol o de drogas. Esto consolida ese mal dato y evidencia algo claro: el que fallece no está en condiciones de conducir, y por lo tanto si luchamos contra la lacra del alcohol al volante y de la ingesta de drogas y medicamentos, erradicaremos de nuestra cartera muchos fallecidos.
2: Es viejuno, Javi, pero lo tengo que decir: si beben, no conduzcan.
0: Gracias, Consuelo. Nos quedamos con ese consejo. En un instante vamos a hablar con el alcalde de Navalmoral de la Mata. También vamos a conocer la situación de los campings en esta temporada alta del turismo en Extremadura. Y tendremos tiempo de tertulia a partir de las 9:30 con Carlos Arjona, Celestino Vinagre y Teresa Rejas. Antes de todo ello, queríamos saber qué habrá después, qué tendremos en El Sol Sale por el Oeste. Mané Bañegil, ¿qué tal? Buenos días.
18: Buenos días. El consejo de Consuelo Carrasco no lo vi venir, ¿eh? No lo he visto venir. No. No lo he visto venir, en fin. Consuelo Carrasco, que estará hoy en el programa, en El Sol Sale por el Oeste, como todos los viernes. La curiosidad mató al gato, es su sección hoy a partir de las...
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21: Un saludo, muy buenos días a todos. 10 los minutos que pasan de las 9 de la mañana. Iniciamos aquí nuestra programación, dejando atrás esa conexión con Canal Extremadura Radio. Pues bienvenidos a todos en este último día laboral de esta semana de julio, viernes 17 de julio. Hoy esperamos cielos soleados y una temperatura máxima de 35 grados aproximadamente. Bueno, nos levantamos con alguna que otra noticia, algún suceso como lo ocurrido ayer. Un hombre resultaba herido en un accidente en Azuaga, en la calle Retamalejo. Sacan a licitación nuevamente una caseta de la feria, la caseta número 5, que quedó desierta en el anterior procedimiento. Esto y otras muchas cosas se lo contamos a lo largo de estas dos horas en este tiempo de Radio Fórmula. Quédense ahí. Estamos comentando todo esto dentro de un ratito.

0: Pues ya se lo hemos contado, nuevas plazas que convoca Fomento de la Campiña Sur. Son 6 plazas para personas con discapacidad. 3 plazas de peón de limpieza viaria, por un lado, 1 de peón de jardinería y 2 plazas de oficial primera de jardinería. Todo ello respondiendo a ese programa de Centro Especial de Empleo en régimen laboral. Se ofrece una contratación por 12 meses a jornada completa. Los interesados deben ser desempleados inscritos como demandantes en el SEXPE con una antigüedad de al menos 6 meses durante el último año. Deben tener reconocida la minusvalía igual o superior al 33%. Y además, en el caso de los puestos de peón y oficial primera de jardinería, deben disponer de un curso de aplicador manipulador de productos fitosanitarios. Bien, pues tienen un plazo de presentación de solicitudes que finaliza a las 12 del mediodía del próximo 23 de julio. Las pruebas se celebrarán el 28. Para más información deben consultar las bases que ahora mismo están expuestas en el tablón de anuncios del Ayuntamiento.
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La noticia ha saltado a los medios ayer a última hora y nosotros también nos hemos hecho eco, igualmente en nuestras páginas sociales, y es que un hombre ha resultado herido ayer jueves en un accidente de tráfico que ha ocurrido en la calle Retamalejo de nuestra localidad. Allí se ha producido una colisión entre un coche y una moto. Según recoge el parte del centro de emergencias 112 de Extremadura, el aviso alertaba de un accidente de tráfico con un herido en estado menos grave. Tras recibir la llamada, desde el centro 112 se activaron de manera inmediata los recursos necesarios para atender el siniestro. Como consecuencia del accidente, el varón afectado fue trasladado al hospital de Llerena con una contusión costal. Hasta el lugar del accidente se desplazaba una unidad medicalizada de emergencias, UME 4.3 del Servicio Extremeño de Salud, y también una dotación de la Policía Local de Azuaga. ¿Problemas eléctricos en su empresa? 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

Hablamos del tiempo y el pronóstico parece que es favorable. Porque un día más se alarga esta tregua de un calor bastante moderado para la época en que estamos viviendo ahora mismo. Y la buena noticia es que hasta este fin de semana los termómetros se van a mantener muy, muy contenidos. De hecho, la mañana se ha levantado hoy incluso con un ligero refrescamiento. Si han salido a primera hora, lo habrán notado. Y en la mayoría de estaciones meteorológicas de la región se ha bajado de los 20 grados. Y para esta tarde, pues más de lo mismo, las máximas también se mantendrán en esa tónica de moderación, aunque por el sureste, también por aquí, por nuestra comarca, los termómetros podrían alcanzar los 36 grados. Todo esto en un viernes en el que nos hemos levantado con algunas nubes bajas, que han asomado sobre todo por el oeste. No ha sido gran cosa, nubes que van a desaparecer poco a poco, y ya esta tarde el cielo, bueno, pues se presentará despejado en todas las comarcas. En cuanto al viento, pues no va a desaparecer del todo el poniente. Ese viento que nos llega desde el Atlántico y que favorece el ambiente más fresco es también una buena circunstancia para que los índices de riesgo de incendio se mantengan a raya, hoy en niveles más bajos que ayer.

0: Bien, les contamos sobre la feria y sobre las casetas porque el Ayuntamiento de Azuaga saca a licitación nuevamente pues una caseta ferial según el procedimiento de otorgamiento de autorizaciones para la instalación de casetas feriales en las ferias y fiestas de agosto para el periodo comprendido entre 2026 y 2029. Se trata de la caseta número 5 que quedó desierta en el anterior procedimiento, por lo que ahora se publica en la sede electrónica del Ayuntamiento las cláusulas administrativas particulares por las que se rigen. Se trata de una porción de 20 metros por 10 para servicio de comida. La forma de adjudicación será por procedimiento de concurrencia en la que cualquier interesado podrá presentar oferta. El precio es de 500 euros anuales, que puede ser mejorado al alza. El plazo de presentación de ofertas es de 10 días hábiles, que finaliza el 29 de julio. Las ofertas deberán presentarse en sobres cerrados en el Registro General de Documentos del Ayuntamiento. Para más información pueden consultar las cláusulas que están publicadas en la sede electrónica del Ayuntamiento de Azuaga, es decir, en sede.azuaga.es.
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0: Así es como llegamos a las 10 en punto. Este momento, aquí en la programación de Radio Azoga FM, que dedicamos pues a comentarles los titulares de los periódicos más importantes a nivel regional. Y para ello pues contamos con dos periódicos principales, como saben, es el diario Hoy, el periódico Extremadura. Y en este último, pues la noticia, contada con grandes titulares, es la siguiente. El CSN, el Consejo de Seguridad Nuclear, avala la prolongación de la vida útil de la central de Almaraz. El Consejo de Seguridad Nuclear verifica el correcto funcionamiento de la planta cacereña y respalda su prórroga hasta el año 2030. La decisión final ya solo depende del gobierno central, que estaba a la espera de este informe. Hay otras noticias en esa primera página del periódico Extremadura. Se habla sobre educación. 50 de las 80 titulaciones de la Universidad de Extremadura ya han completado todas sus plazas. En justicia, el Tribunal de la Unión Europea respalda la amnistía para los promotores del proceso. Y en cuanto a diputación, la Fiscalía también prevé recurrir la sentencia del caso Sánchez. En el otro gran periódico de la región, en el diario Hoy, también se habla sobre Almaraz. El Consejo de Seguridad Nuclear, lo cuenta así el Hoy, respalda que Almaraz siga en producción hasta el año 2030. El organismo regulador considera viable prolongar la actividad de la planta hasta el final de la década. Dice Mercedes Morán, el dictamen del CSN viene a confirmar lo que hemos defendido desde la Junta. El informe deja ahora la decisión en manos del Gobierno, que debe aprobar o denegar la continuidad de dicha planta. Hay otras noticias. Europa avala la ley de amnistía y abre la puerta al regreso de Puigdemont. El Tribunal de Justicia de la Unión Europea invalida la acusación contra el expresidente por malversación. También cuenta el diario Hoy que Begoña Gómez se sentará en el banquillo ante un jurado y que las labores para eliminar el nenúfar en el Guadiana llegarán en noviembre al tramo del río en Badajoz.
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Bueno, pues no olvidemos que hoy viernes se celebra en Azuaga esa nueva edición del Shopping Night, actividad de animación comercial en nuestro pueblo. Establecimientos que participan muchos y que tendrán hoy horarios especiales. Una actividad que se inicia a las 9 de la noche. A esa hora, además, actividades de animación infantil con castillos hinchables en la Plaza del Cristo y Parque. También animación musical a cargo del grupo Tocata en la Plaza del Cristo. Allí en la plaza habrá barra, beneficio de la sección de Nuestra Señora de la Esperanza y la Borriquita. El Club Deportivo Azuaga también estará presente con una mesa informativa para contarnos sus proyectos, todo lo que vamos a encontrar de cara a esa, a ese nuevo curso 2026-2027. Y también hoy la Oficina de Turismo de Azuaga organiza una ruta de senderismo, senderismo nocturno en este caso, porque la ruta parte de la Plaza del Cristo a las 9:30 de la noche. Una ruta de senderismo que lleva por título Conecta con la Tierra y sus sonidos.

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La noticia ha saltado a los medios ayer a última hora y nosotros también nos hemos hecho eco, igualmente en nuestras páginas sociales, y es que un hombre ha resultado herido ayer jueves en un accidente de tráfico que ha ocurrido en la calle Retamalejo de nuestra localidad. Allí se ha producido una colisión entre un coche y una moto. Según recoge el parte del Centro de Emergencias 112 de Extremadura, el aviso alertaba de un accidente de tráfico con un herido en estado menos grave. Tras recibir la llamada, desde el Centro 112 se activaron de manera inmediata los recursos necesarios para atender el siniestro. Como consecuencia del accidente, el varón afectado fue trasladado al Hospital de Llerena con una contusión costal. Hasta el lugar del accidente se desplazaba una unidad medicalizada de emergencia, SUME 4.3 del Servicio Extremeño de Salud, y también una dotación de la Policía Local de Azuaga.

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Miguel Saez. Bien, les contamos sobre la feria y sobre las casetas, porque el Ayuntamiento de Azuaga saca a licitación nuevamente pues una caseta ferial, según el procedimiento de otorgamiento de autorizaciones, para la instalación de casetas feriales en las fiestas de agosto, para el periodo comprendido entre 2026 y 2029. Se trata de la caseta número 5, que quedó desierta en el anterior procedimiento, por lo que ahora se publica en la sede electrónica del Ayuntamiento las cláusulas administrativas particulares por las que se rigen. Se trata de una porción de 20 metros por 10 para servicio de comida. La forma de adjudicación será por procedimiento de concurrencia, en la que cualquier interesado podrá presentar oferta. El precio es de 500 euros anuales, que puede ser mejorado al alza. El plazo de presentación de ofertas es de 10 días hábiles, que finaliza el 29 de julio. Las ofertas deberán presentarse en sobres cerrados en el Registro General de Documentos del Ayuntamiento. Para más información pueden consultar las cláusulas que están publicadas en la sede electrónica del Ayuntamiento de Azuaga, es decir, en sede.azuaga.es.

Bien, pues saben que tienen la oportunidad de estudiar idiomas aquí en Azuaga y demás a un precio muy conveniente. Y sigue abierto el plazo de matrículas para estudiar inglés o portugués. Lo pueden hacer en el aula de idiomas de Azuaga, que está adscrita a la Escuela Oficial de Idiomas de Zafra. Bueno, pues hasta el 30 de julio pueden formalizarse las matrículas a través de la plataforma Rayuela o bien pueden dirigirse directamente a la Casa de la Cultura. Han de saber que en el aula de Azuaga se imparten los niveles A2 básico, B1.1 y B1.2 intermedio, también B2.1 de inglés. Igualmente se imparte portugués en los niveles A1 y A2 básico. Recuerden que se trata de una enseñanza pública y oficial y que solo se paga la matrícula, es decir, no hay cuotas por pagar. El coste de la matrícula para nuevos alumnos es de 77 euros, de 55 para los antiguos. Además, se aplican descuentos por familia numerosa y exenciones de pago por circunstancias varias. Si quieren saber más, nada tan sencillo como dirigirse a la Casa de la Cultura de Azuaga e informarse allí. ¿Problemas eléctricos en su empresa? 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

0: Bueno, y mucha atención a la nueva actividad que ofrece para este verano la Escuela Municipal de Deportes. En concreto, va a ser una actividad alrededor del pádel. Pádel nocturno, en este caso. Se va a celebrar el viernes 31 de julio desde las 7 de la tarde. Atención, porque hay plazas limitadas, hay que apuntarse cuanto antes. Habrá un máximo de 16 parejas, ese es el cupo, con partidos rápidos a un set con tie break. Habrá premios en metálico. Y tienen toda la información en el pabellón municipal de deportes. Allí pueden hacer su inscripción.
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0: Bien, pues vamos a dar paso a los anuncios que tenemos en nuestro mercadillo. Este espacio que ponemos en marcha cada día aquí en la sintonía de Radio Azuaga, por la mañana, por la tarde, para dar difusión, para dar visibilidad a anuncios que quieren insertar nuestros oyentes. Pues sí, ya saben, cosas de segunda mano, de particular a particular, pues gente que busca para alquilar, para comprar, para vender. En fin, presta atención a los anuncios que te vamos a contar y si te interesa alguno de ellos, envíanos un WhatsApp al 673 53 23 33 o llámanos al 924-8909-35. Como siempre, pues recordamos que en el Ayuntamiento de Azuaga, en el Servicio de Información, pues allí depositadas una gran cantidad de objetos que han sido encontrados fundamentalmente en la vía pública por otros oyentes, por otros vecinos y que han sido depositados allí, que funciona como pues oficina de objetos perdidos, podríamos decir, y te sorprenderías de la gran cantidad de objetos que hay allí depositados y que no han sido reclamados por sus propietarios. Así que si has perdido algo en los últimos meses, pásate por allí y echa un vistazo porque quizá lo puedas recuperar. Por ejemplo, y comenzamos con pérdidas, hay una persona aquí en Azuaga que ha extraviado en los últimos días unas gafas progresivas de caballero con montura de pasta y con el logotipo de Nike, de la marca, en azul en una de las patillas. Si la han encontrado, pues les invitamos a que lo depositen en ese lugar, en la oficina de información del ayuntamiento, para poderla devolver a su propietario. Y atención, porque se ha encontrado en la carretera de Malcocinado una llave que corresponde a un mando negro de coche con un llavero de tela. También se ha encontrado aquí en Azuaga un conjunto de 4 llaves unidas en una anilla sin llavero. Todo está depositado en el Servicio de Información del Ayuntamiento. Y vamos con otros anuncios. Se alquila piso amueblado para los meses de verano, cercano a la zona de la feria. Es una primera planta, tiene 3 habitaciones, 2 baños y terraza completa. Una familia necesita de forma urgente una casa de alquiler con opción a compra. El presupuesto máximo de alquiler oscila entre 150 y 200 euros. La casa no puede costar más de 30.000 euros, sobre todo, y lo más importante es que se pueda entrar a vivir, que tenga patio y cochera, además de varias habitaciones, un baño, cocina y comedor. Se vende media casa en la calle Larga, tiene 4 cuerpos y patio. El precio, 36.000 euros. Se vende un dúplex en Azuaga, en la zona cercana al centro Plena Inclusión. Tiene 4 habitaciones, 2 baños, patio, terraza, cochera y cocina. Se puede visitar sin compromiso. Se vende amueblada, con la cocina amueblada y también el baño. Se regala un gatito de solo 1 mes y medio de edad a personas que se responsabilicen en su cuidado. Una chica joven estaría interesada en trabajar cuidando niños pequeños durante el día por horas. Se vende un lote de repuesto de coche de la marca Seat Toledo 1900 Turbo Diesel. Faros, elevalunas, un kit de embrague y más cosas de este coche. Se ofrece para trabajar como ayuda a domicilio. Una persona se ofrecería para trabajar 3 horas diarias. Tiene experiencia y referencias. Se busca piso o casa en Azuaga para una familia que tenga 2 o 3 habitaciones y en cualquier zona de la localidad y para larga duración. Y un chico joven busca trabajo, tiene estudios, recién graduado de electricista, pero también se ofrece para trabajar como camarero, en tareas agrícolas, albañilería, en cualquier tarea. Bueno, pues son los anuncios que tenemos en nuestro mercadillo, el mercadillo de Radio Azuaga. Si te interesa alguno de los anuncios que te hemos contado, Llámanos preferentemente en horario de mañana al 924-890935 o envíanos un WhatsApp al 673-5323-33.
1: 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Recuerda, si quieres vender esa bici, buscar casa, intercambiar libros o anunciar trabajo, tu sitio es este. Es gratis, de vecino a vecino, de particular a particular. Si estás interesado en alguno de los anuncios que has escuchado o quieres tú poner uno, apunta antes de que se te olvide. 673-53-23-33. 673-53-23-33. 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
1: Pues vamos con los resultados de los sorteos celebrados ayer jueves, día 16 de julio. En el sorteo del Bonoloto forman la combinación ganadora los números 1, 18, 29, 37, 47, 49, complementario el 11 y reintegro el 2. En el sorteo de la Lotería Primitiva, los números que forman la combinación ganadora son el 1, 6, 11, 27, 31, 38, complementario el 41, reintegro el 0. También hubo sorteo de Lotería Nacional, primer premio para el 11.312, 1-1-3-1-2. Segundo premio para el 78.148, 7-8-1-4-8. Y el número premiado ayer en el sorteo de la 11 fue el 52.614, 5-2-6-1-4. La serie premiada, la número 4. ¡Mucha suerte!
0: Y hasta aquí los números de hoy. 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Te hemos contado todos los premiados del día anterior. 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
0: 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María Carrasco nos canta este tema titulado La fiesta de la vida.
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Y una cosita, ahora que, bueno, pues durante el verano nos visitan mucha gente. Ya sabes que te contamos pues los horarios que se recoge la basura, los contenedores. Y te voy a recordar el tema del contenedor azul. Está ideado para recoger papel apto para reciclar, ¿eh? Debemos depositar en esos contenedores azules papeles limpios y secos. Periódicos, revistas, folletos publicitarios. Aunque tengan tinta no pasa nada, ¿eh? Y cartón, eso sí, las cajas de cartón vamos a doblarlas, ¿eh? Pues no las vamos a poner así abiertas porque entonces ocupa todo. Las doblamos y las metemos. Así que ya sabes que los contenedores azules es para eso y que las cajas no se ponen al lado en la acera ni en la calle, se meten ahí, que caben, sí, sí. Vale, venga, entre todos, tengamos una Azuaga limpia también este verano. 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Y la señorita Melody, que, bueno, está dando tumbos con esto de la música, pues ha decidido hacer esta versión del Hilary. ¿Te acuerdas, no? Venga, vamos con Melody y a bailar todos.

Miguel Sáez. Estuvo una vez en Azuaga hace muchísimos años. Autor, cantante, productor, realizador, DJ, de todo. La noche está buena, Miguel Sáez.

Vaya peliculón el que se monta. El Barrio ya tiene conciertos y ya tiene entradas agotadas en muchos de ellos. El Barrio, nuevo tema, peliculón, deseando que saque ya el nuevo sencillo.

0: Y en la agenda también tienes que apuntar otro día. Yo te voy adelantando cositas para que te vayas acordando. Y es que el viernes 31, como último viernes del mes de julio, como hace ya 23 años, se celebra en Azuaga la Ruta Nocturna. Y será en la Plaza del Atrio, con ese sitio tan maravilloso de fondo que es nuestra parroquia iluminada. Precioso. El título de este año, La Tierra que Aguarda los Pasos. Ya te contaremos más cositas, pero tú apúntalo, viernes 31, no me pierdo la ruta nocturna en Azuaga.
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0: Escucha, escucha, escucha. Tiene solo 20 añitos, es de Madrid y se ha hecho famoso a través de poner covers en YouTube con su guitarra. Fíjate, ya ha grabado, ya está con casas discográficas. Adrifu, te molesto.
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Empezaba ya en el año 2009 o algo así, y ha ido poquito a poco en esta carrera a la fama con este estilo pop urbano. Es alicantino, se llama Funzo.

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1: Y de vez en cuando, pues me gusta recordarte, si todavía no estás apuntado o apuntada, a lo de Azuaga Activa. Ese servicio de información a la ciudadanía a través de la aplicación de WhatsApp que realiza el Ayuntamiento de Azuaga. Es muy fácil registrarte. Mandas un WhatsApp con el mensaje alta, el nombre, apellido y DNI al 617-250-774, repito, 617-250-774. Y te meten en el grupo de WhatsApp de Azuaga Activa y ahí vas a ver pues carteles, fotografías de actividades, de plazos, de ofertas, de fechas de parte del ayuntamiento. Está bien para estar bien informado y es un complemento más, aparte de Radio Azuaga, por supuesto. Se llama Azuaga Activa y son más de 2.000 azuagueños los que están ya apuntados en ese grupo. Apúntate tú también.
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1: No. Venga, sube el volumen. Escuchamos a Sebastián Yatra y este cucaracheo. 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

0: Oye, perdona, ¿cómo era la canción de Nunca te reías?
1: Ya la sabemos, ¿verdad? Ya es que escuchamos eso y dice, ya sé qué canción es. Mis botas horteras, Paula Mateus, Mafalda Cardenal, Yarea. Mi ropa.

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0: Y continúa, ¿qué se tomará esta mujer? Mucha fruta seguramente, mucha alimentación sana, mucho deporte. Love Sensation, es ella, Madonna.

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3: Buenas tardes, son las 12. Continúan las reacciones al informe técnico del Consejo de Seguridad Nuclear emitido este jueves, que avala la prórroga de la central de Almaraz hasta 2030. Informe, recordamos, Juan Carlos Blasco, que no es vinculante.
4: Saludos. En todo caso, será el Gobierno central el que deba adoptar la decisión definitiva en este asunto en un plazo máximo de 2 meses. El consejero extremeño de Economía, Empleo y Transformación Digital, Guillermo Santamaría, ha insistido en que el anuncio del CSN deja el camino expedito, libre, para que Almaraz siga funcionando.
5: Porque ya no hay excusa, ya el propio Consejo de Seguridad Nuclear así lo ha dicho, es una magnífica noticia para el campo Arañuelo, para 4.000 familias que dependen directamente de la central, pero también es una magnífica noticia para España por su soberanía energética, por la estabilidad de la red.
4: Mientras, desde Unidas por Extremadura alertan de los problemas de seguridad que causaría su continuidad y consideran que prorrogar 3 años más su actividad no soluciona nada. Escuchamos a Irene de Miguel.
6: Quien diga que Almaraz es segura está mintiendo. Que desmantelar Almaraz no va a afectar de manera inmediata a los puestos de trabajo, porque el desmantelamiento serán 10 años. En esos 10 años debería de dar tiempo para reconvertir los puestos de trabajo de Almaraz y sobre todo para sostenerlos. Pues entonces, dentro de 3 años se prorroga Almaraz. ¿Y dentro de 3 años qué? ¿Volvemos a las mismas? ¿Volvemos a decir que hay que prorrogar Almaraz porque no hay alternativa?
3: Esa era la pregunta que dejaba Irene de Miguel de Unidas por Extremadura. El Ministerio de Agricultura publica hoy una segunda relación provisional de 943 agricultores y ganaderos beneficiarios de la ayuda para compensar los daños causados por las borrascas de enero y febrero, tanto en Extremadura como en Andalucía. El importe total supera los 10 millones de euros.
4: Los afectados disponen ahora de 5 días hábiles para rechazar la ayuda o subsanar posibles errores. Si la relación se confirma, el importe abonado en esta línea superará los 15 millones de euros, con más de 1.800 beneficiarios dentro de las medidas extraordinarias aprobadas por el Gobierno para paliar los efectos de esos temporales. En pocos días, el Ministerio de Luis Planas dará a conocer otros listados.
3: Y Extremadura tiene por delante un fin de semana con alto riesgo de incendios en algunas comarcas, con un repunte sobre todo el sábado, mañana, que se va a extender en las zonas con peligro alto por gran parte del territorio. Cuéntanos, Charo López.
7: Aunque este viernes tenemos un descenso temporal del riesgo de incendios, el mapa de previsión del índice de peligro de incendios forestales elaborado por el Infoex y AEMET muestra una expansión de los niveles moderados y altos en buena parte del territorio, especialmente en el sur y el oeste de Extremadura, pero es el este de la región el que mantiene una franja importante con riesgo muy alto. Una situación que se extiende este sábado a buena parte del territorio, especialmente por el sur y el centro de la región. Ya el domingo se reducen las zonas con peligro muy alto, pero aparecen en la comarca del noreste de Cáceres, en el Valle del Ambroz y el Jerte, áreas donde el riesgo de incendio forestal será extremo.
3: Gracias, compañera. Y parada también en las carreteras, porque esta mañana se han producido 2 accidentes de tráfico en la A5, Juan Carlos.
4: En el primero de ellos, ocurrido pasada las 7, un camión articulado se salía de la vía y su conductor fue trasladado con heridas leves al hospital de Mérida. El segundo sucedía alrededor de las 10 y casi en el mismo punto kilométrico. En este caso, el herido es el conductor de una furgoneta que también ha acabado fuera de la carretera.
3: Y en el cementerio de Villamesías se realizan trabajos de investigación y localización de represaliados financiados con fondos del Gobierno de España, represaliados por la Guerra Civil y el franquismo. Se busca recuperar a entre 15 y 17 cuerpos que se calcula podrían estar enterrados en una fosa común.
4: Las actuaciones en el municipio forman parte de un proyecto de la Diputación de Cáceres dotado con 100.000 euros dirigidos tanto a Villamesías como al Moarín y gestionado a través del Área de la Memoria Histórica y Democrática. El alcalde de Villamesías es Juan Luis Rivera.
8: Lo ideal es que, lógicamente, estos familiares que creen que los restos de sus familiares, sus padres, sus abuelos, están aquí, pues lógicamente el encontrarlo para darle una sepultura digna y que tengan en un sitio y no en una fosa común, ¿no? Aunque aquí en el pueblo normalmente, según lo que dice la historia y los antropólogos, nunca enterraban a gente del pueblo.
4: La previsión es que los trabajos finalicen temporalmente la próxima semana hasta que cuenten con más presupuesto.
3: Y en deportes vamos a darle al balón en clave femenina. Francisco José Pacheco, muy buenas.
9: Muy buenas. En la primera federación femenina, el cacereño cerró el fichaje de la defensa Lucía Bonilla, octavo fichaje para Ernesto Sánchez. La jugadora sevillana, 20 años, llega a traspasar por el Betis y puede ocupar el puesto de central o de los dos laterales. Y esta mañana ha vuelto a fichar, se trata de Sara Caparros, la delantera procedente del Madrid D. Es también tiene experiencia en la categoría nacional con el Getafe, tendrá ficha del filial, pero estará en dinámica del primer equipo. Y al Sport Extremadura llega Raquel Íñigo, la centrocampista, llega procedente del Real Madrid. Y ya fuera de región, pero también en fútbol femenino, la extremeña de Puebla de la Calzada, Carmen Menayo, deja el Atlético de Madrid, donde ha estado una década, para fichar por el Como italiano de la Serie A.
3: Y qué mejor para cerrar después del deporte que con música. Empiezan los conciertos de Pedrilla en Cáceres y lo hacen con la pianista, compositora e intérprete portuguesa Dulce Pontes. Escuchan de fondo. Esta artista heredera de Amalia Rodríguez renovó el fado y ha fusionado la música tradicional lusa con la del mundo y la música clásica. El concierto a las 10:30 de la noche. Nosotros volvemos antes, cuando sea la 1. Muy buenas tardes.
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0: Muy buenas tardes, ¿qué tal? Saludos cordiales. Son 9 los minutos que pasan de las 12 del mediodía, 27 grados tenemos a esta hora en el exterior de nuestros estudios y como siempre, como cada día a esta misma hora, les ofrecemos la información local aquí en la sintonía de Radio Azuaga con la información de esta jornada de viernes. Hoy es día 17 de julio. Y como siempre comenzamos con la previsión del tiempo para los próximos días y con los datos meteorológicos de este viernes día 17, que hemos amanecido con una temperatura mínima de 17 grados y medio que se registraba a las 7 de la mañana. La temperatura máxima de ayer finalmente pues rozaba los 35, 34,8 exactamente, fue la máxima de ayer que se alcanzó a las 5 de la tarde. La Agencia Estatal de Meteorología indica que hoy estaremos en torno a 36 grados, que mañana sábado podría subir a los 37 y que así se va a mantener en los primeros días, domingo, lunes de la semana próxima, pero a partir del martes sí volveremos a notar ya una nueva subida importante de la temperatura, porque se indica a día de hoy que para el miércoles estaremos con 41 grados de temperatura máxima. Así que, bueno, pues a partir del martes ya iremos notando esa subida de la temperatura, que además también se va a traducir con subida en la mínima. Se espera para entonces en torno a 21 grados. Tras la información del tiempo, vamos con otros asuntos de la información local. Y comenzamos con publicaciones oficiales. El Boletín Oficial de la Provincia de hoy, viernes día 17, publica la resolución definitiva del Plan Provincial Avanzamos 2026, dirigido a financiar obras y equipamientos municipales, actuaciones de empleo y gastos corrientes en los municipios de menos de 20.000 habitantes. Bueno, pues en total son 172 municipios y entidades locales menores de la provincia los que han resultado beneficiarias de estas ayudas, de estas subvenciones que concede la Diputación de Badajoz con un importe definitivo, porque la publicación provisional, la concesión provisional se publicó el 5 de mayo. Azuaga y otras dos poblaciones más se han quedado fuera del reparto final de fondos por presentar la solicitud de aceptación de la subvención correspondiente, en el caso de Azuaga 969.131,26 euros, un día después de finalizar el plazo. La alcaldesa de Azuaga, Marinati Fuentes, ha confirmado a nuestra emisora que el equipo de gobierno está estudiando las posibles vías de reclamación y trabajando para revertir esta situación. Seguiremos hablando de ese asunto, sin duda. Y pasamos ahora a convocatorias de empleo. La empresa municipal Fomento de la Campiña Sur ha convocado 6 plazas para personas con discapacidad. Se trata de 3 plazas de peón de limpieza viaria, 1 de peón de jardinería y 2 plazas de oficial primera de jardinería, al amparo del programa de centro especial de empleo en régimen laboral con contratación por 12 meses a jornada completa. Los interesados deberán ser desempleados inscritos como demandantes de empleo en el SESPE a la finalización de la fecha de presentación de solicitudes, con una antigüedad de al menos 6 meses durante los últimos 12 meses. Deberán tener reconocida la minusvalía igual o superior al 33% y, además, en el caso de los puestos de peón y oficial de primera de jardinería, deberán disponer del curso de aplicador manipulador de productos fitosanitarios. El plazo de presentación de solicitudes finaliza a las 12 horas del 23 de julio. Las pruebas de selección se celebrarán el 28 de julio. Para más información, deberán consultar las bases que están expuestas en el tablón de anuncios del Ayuntamiento. Y nos hacemos eco también, les recordamos un suceso que tuvo lugar en el día de ayer, jueves, alrededor de las 2:20 de la tarde, se producía un accidente de tráfico en Azuaga, en la calle Retamalejo, consistente en la colisión de un coche y una moto, resultando una persona herida en estado menos grave. En concreto, un varón sufría un traumatismo torácico cerrado, por lo que fue trasladado al hospital de Llerena. Desde el Centro de Emergencias 112 Extremadura se activó a la dotación de la policía local y a la UME 4.3 con base en Azuaga. Recuerden que desde el día 15 de julio y durante los próximos 3 meses se pueden solicitar las ayudas del programa Bono Alquiler Joven para las anualidades de 2026 y 2027. La Junta de Extremadura publicó en el Diario Oficial de Extremadura del 2 de julio la convocatoria de las ayudas estatales del programa Bono Alquiler Joven correspondientes a las anualidades de 2026 y 2027, una medida destinada a facilitar el acceso a la vivienda y favorecer la emancipación de las personas jóvenes de la región. La convocatoria cuenta con una dotación total de 6 millones de euros, distribuidos en 2 anualidades de 3 millones de euros cada una, y permitirá conceder ayudas de 250 euros mensuales durante un periodo máximo de 2 años a jóvenes que cumplan los requisitos establecidos. El bono Alquiler Joven está dirigido a personas de hasta 35 años con ingresos limitados y que dispongan de una fuente regular de ingresos, ya sea por trabajo, por cuenta ajena o propia, actividad investigadora o percepción de prestaciones públicas periódicas. Y la ayuda tiene como finalidad contribuir al pago de la renta del alquiler o del precio de cesión de uso de una vivienda o habitación que constituya la residencia habitual y permanente de la persona beneficiaria. En el caso de viviendas completas, la renta mensual no podrá superar los 600 euros, mientras que para habitaciones el límite se establece en 300 euros mensuales. Bueno, pues recuerden que el plazo de presentación de solicitudes se abrió el día 15 de julio y que estará abierto, estará en vigor durante los próximos 3 meses. Repasamos las actividades que están previstas para estos próximos días y les recordamos en primer lugar, porque en principio estaba programada para hoy, que la Oficina de Turismo de Azuaga anunciaba que la ruta de senderismo nocturna prevista para hoy viernes, con el título de Conecta con la Tierra y su sonido, finalmente se realizará el sábado día 18 por problemas de agenda. La ruta, de dificultad media y con un recorrido de 8 kilómetros, se iniciará en la Plaza del Cristo a las 9:30 de la noche y es imprescindible inscribirse previamente en la oficina de turismo de forma presencial o a través del teléfono 924 13 78 38. Y también recordamos, por cierto, que el Ayuntamiento de Azuaga ha sacado nuevamente a licitación una caseta ferial. Se trata de la caseta número 5, que quedó desierta en el anterior procedimiento, por lo que publica en su sede electrónica las cláusulas administrativas particulares que rigen el procedimiento de otorgamiento de autorizaciones para la instalación de casetas feriales en las fiestas de agosto para el periodo comprendido entre el 2026 y 2029. Se trata de una porción de 20 por 10 metros para servicio de comida. La forma de adjudicación será por procedimiento de concurrencia en la que cualquier interesado podrá presentar oferta. El precio es de 500 euros anuales que puede ser mejorado al alza. El plazo de presentación de ofertas es de 10 días hábiles que finaliza el 29 de julio. La oferta deberá presentarse en sobre cerrados en el Registro General de Documentos del Ayuntamiento de Azuaga. Para más información pueden consultar las cláusulas, están publicadas en la sede electrónica del Ayuntamiento de Azuaga. Y siguiendo con actividades, pues tenemos hoy una nueva edición de la Shopping Night, una actividad de animación comercial de la que hace unos días le dábamos todos los detalles y ahora recordamos parte, lo más importante, las actividades que están programadas, previstas para hoy. De ello hablábamos con la concejal de turismo, Ruth Sepúlveda.
1: Dice este Shopping Night, que es compra por la noche, en que el horario de cierre se va a alargar un poquito, se va a prolongar.
2: Correcto, se alargará, pues bueno, pues hasta que los compradores quieran que estén los establecimientos abiertos. Es una oportunidad que se da, ¿no? La gente está más rezagada, compra a primera hora de la mañana por el tema de las temperaturas, entonces es una manera de salir y de visitar el comercio nocturno en verano, que es tan bonito y tan agradable, ¿no? Y bueno, pues también con un montón de actividades, como bien has dicho, para amenizar una noche del 17 de julio en la cual vamos a disfrutar todos mucho.
0: Cierto es que con estas altas temperaturas salir a primera hora de la tarde es, podemos decir, una locura por el calorazo, por las altas temperaturas, y sí que es verdad que cuando puedes salir, que es a última hora ya, pues si tienes un margen muy pequeño de tiempo, pues quizá también te tira para atrás y dice, uff, qué pereza salir ahora. En esta oportunidad, este viernes, vamos a poder hacer con un poquito más fresco el que nos da la noche esas compras, que lo que se busca es la comodidad para el cliente y el consumo en la tienda.
2: Así es, y aparte, Lola, ya no solamente por hacerlo, bueno, pues en horario nocturno las compras, sino bueno, como podéis ver en la página de dinamización comercial, los empresarios que participan en esta campaña nos están mandando cada uno las promociones y descuentos que tienen en sus establecimientos, que también pues lo hacen más atractivo para que vayan todos los que vengan a participar de la Shopping Night a consumir y a comprar en el comercio de Azuaga, en este gran centro comercial abierto que tenemos, que es el más grande de la Campiña Sur.
0: Bueno, y vamos con ello, vamos con los establecimientos. ¿Qué tipo de establecimientos son los que se dan cita, los que van a participar en esta nueva edición de Shopping Night?
2: Bueno, pues el Shopping Night, como en cualquier campaña que se hace del Ayuntamiento de Azuaga, son establecimientos de diferentes sectores, tanto de textil como de hogar, de informática, iluminación, de librería, de alimentación, de peluquería, estética, joyería, es decir, una diversidad de sectores. Que es lo que hace y engrandece este tipo de campañas, ¿no? Que sean tanto las empresas participantes en una noche tan importante como va a ser la del próximo viernes 17 de julio, la Shopping Night de Azuaga 2026.
0: Bueno, como siempre, la colaboración de los establecimientos comerciales, la respuesta es buena, es rápida y dispuestos a participar siempre en una nueva edición que para ellos también les reporta beneficio, por supuesto.
2: La verdad es que sin ellos este tipo de campaña sería imposible, y desde aquí una vez más quiero agradecer a todos los empresarios que participan campaña tras campaña, porque por mucho que se quiera trabajar desde dinamización comercial, sin ellos, que son los verdaderos protagonistas, esto sería imposible, y la verdad es que da gusto trabajar con ellos, que siempre están dispuestos y que siempre participan y en todas las campañas que se les dice que participen, y la verdad es que muy orgullosa por la parte que me toca, que cada vez sean más empresas las que participan.
0: Bueno, y tiene que haber también animación en la calle, en el ambiente, para que nos anime y nos invite a salir a la calle y participar todos de esta actividad. Así que nuevamente tenemos que empezar por los más pequeños,
2: los
0: que están además de vacaciones y son más receptivos, ¿no?
2: Son los protagonistas de cada casa y son los que tiran de los padres para salir, ¿no? Y disfrutar, y qué mejor que ellos, que bueno, en dos puntos muy, muy importantes de todas las zonas comerciales que hay aquí en Azuaga, porque gracias a Dios tenemos muchas zonas comerciales en Azuaga, en todas sería imposible hacer actividades, pero sí que hacemos pues en las que más repercuten, ¿no? Al mayor número de participantes. En este caso se va a poner un castillo hinchable en la Plaza del Cristo y otro en el Parque Cervantes, aprovechando, bueno, pues que también hay establecimientos hosteleros y que también son mucha la afluencia de niños que van al parque para que disfruten también de esos castillos hinchables en horario nocturno a partir de las 9 de la noche. Y bueno, pues las actividades centrales se van a hacer en la Plaza del Cristo, una actuación musical con un grupo de versiones que se llama Tocata, que desde aquí invito a todo el mundo que vaya a disfrutarlo y a escucharlos y a bailar, que es un grupo de versiones que es magnífico. Y después decir también pues que tendremos la ayuda y la presencia de la sección de Nuestra Señora de la Esperanza, la sección de la Borriquita, con una barra a cargo de estas dos secciones y una mesa informativa para, bueno, pues para captar socios, para presentar la nueva equipación del Club Deportivo Azuaga, ¿no? Es una manera también de unir a las asociaciones junto con el comercio, junto con la hostelería, junto con todo la vida social que hay en Azuaga, y bueno, que cuantos más seamos, pues más aportaremos.
1: Bueno, en la Plaza del Cristo, porque además en verano parece que las plazas son los lugares idóneos para llenar de vida la actividad de los pueblos. Y el sitio emblemático por excelencia en Azuaga es la Plaza del Cristo.
2: La Plaza del Cristo es seña de identidad de Azuaga y de cuántas celebraciones hacemos allí, porque la verdad es que el marco es incomparable, es preciosa, y ahora en verano pues está estupendamente, y así que el viernes todos a disfrutar y lo que es más importante, Lola, salir a comprar, porque habréis visto por la foto, Radio Azuaga lo ha publicado y Dinamización Comercial, las bolsas tan bonitas que se van a hacer entrega en los establecimientos que participa. Yo le digo, sí, que va a ser la bolsa del verano, porque todo el mundo que se la ha llevado, todos los establecimientos cuando he ido repartiéndose les ha encantado, tanto la plateada como la dorada, y creo que va a ser un boom. Son bolsas muy propias, muy vistosas para estos meses de verano.
1: Reutilizable,
2: supuesto. Buenísima. Buenas, pero buenas de calidad, ya lo podrán comprobar los clientes cuando se las entreguen en los establecimientos. Y bueno, pues una manera también de incentivar las compras y de premiar a esa clientela fija que hay tantísima, ya no solamente de Azuaga, sino de la Campiña Sur y de otros lugares que vienen a comprar aquí a Azuaga, como el centro comercial abierto más grande de la Campiña Sur que hay como referente de toda la Campiña.
1: Y por supuesto decir que los establecimientos que participan, cada uno de ellos también han preparado sus promociones, sus descuentos, sus rebajas especiales, porque estamos en época que se presta a ello, de rebaja. Tienen sus promociones, se está anunciando en la página de Dinamización Comercial Azuaga, ahí pues todo lo que nos ofrecen para que sea beneficio de todos, para los establecimientos comerciales y para los usuarios, para los vecinos.
2: Así es. Como siempre digo y repito, este tipo de campañas de dinamización comercial se realiza por los empresarios. Este es el fin, aparte de dinamizar, animar a la gente para que salga, hacerlo atractivo, para que salga a la calle, que es lo más difícil, ¿no? Que la gente salga y recorra las tiendas, y después, aparte, pues que pasen una velada agradable. Después también repercute positivamente en los establecimientos hosteleros y más una vez que finalice todas estas actividades que se van a hacer en la Plaza del Cristo y en el Parque Cervantes, ¿no? La gente una vez que sale ya se anima y repercute en todos y debe de ser así, ¿no? Es una cadena de eslabón, somos todos eslabones, uh-huh, y tenemos que contribuir a, bueno, pues hacer que la economía del pueblo pues crezca y reflote y sí, bueno, pues siga adelante en estos meses de verano, que tenemos que aprovechar, que después los meses de invierno son más tristes.
1: Bueno, pues ya lo saben, eso será esta tarde a partir de las 9 en la Plaza del Cristo. Recuerden que está abierto todavía el plazo de matrículas hasta finales del mes de julio. Hasta el día 30 en concreto se pueden realizar las matrículas en el aula de idiomas de Azuaga, que está adscrita a la Escuela Oficial de Idiomas de Zafra, para estudiar inglés y o portugués en el próximo curso.
0: pueden realizar las matrículas bien por la plataforma Rayuela o directamente en la Casa de la Cultura antes del 30 de julio para matricularse en las enseñanzas que se imparten en Azuaga, en el aula de idiomas, que se imparten los niveles A2 básico, B1-1, B1-2 intermedio y B2-1 de inglés, y también se imparte portugués en los niveles A1 y A2 básico. Recuerden que es una enseñanza pública y oficial y que solo se paga la matrícula. No hay cuotas, el coste de la matrícula para nuevos alumnos es de 77,29€ y de 55,92€ para los antiguos. Se aplican descuentos por familia numerosa y exenciones de pago por varias circunstancias. Para más información deben dirigirse a la Casa de la Cultura de Azuaga. Y en las escuelas deportivas hasta el 31 de julio pueden realizar las matrículas para las disciplinas que se impartirán a partir de septiembre, cuando comience la nueva temporada. Para todas las edades: atletismo, baloncesto, balonmano, fútbol, pádel, tenis, gimnasia de mantenimiento, zumba, mix, pilates, GAP y escuelas multideportivas, estas últimas pensadas para los más pequeños. Las inscripciones se realizan en el pabellón polideportivo cubierto en horario de 9 a 1 hasta el 31 de julio. Y así terminamos. Esto fue todo en este informativo aquí en Radio Azuaga. Son las 12:30. Esta tarde a las 6:10 volvemos con más información. Saludos.

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0: Al final lo que pasa es que todo forma parte de la vida, de tu experiencia, ¿sabes? Y lo mejor es atravesarlo. Ahí es cuando te das cuenta de que...
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Bueno, pues ahí lo dejamos. Tema nuevo de Neva, Botas Rotas, Radio Azuaga FM, a toda música. No te despegues del sintonizador.

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1: Bien, pues desde su participación en el show La Voz se posicionó como uno de los favoritos del público. Gonzalo Alhambra junto a sus amigos.

Lucía. Obsesión, el tema que hacen Samurai High, Nayara y Vito Salamanca, todos juntos, aquí en la radio, disfrutando de la música, naturalmente.

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1: Bueno, pues ya lo ves, el verano recibe a una nueva banda sonora con el lanzamiento de La Guaracha, nuevo sencillo de Martin White junto a Manuel Turizo. Vamos a escucharlo.

Carlos Torres, es novedad, algo titulado Noviembre.

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¿Qué le hubiera dicho? Que estos chicos nos llegan con tanta fuerza desde el sureste asiático. BTS revolucionando el mundo de la música con este Shin.

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1: Bueno, aquí lo tenemos. Madonna lanza Love Sensation, nuevo sencillo que consolida esa vuelta.

0: Ahí está la Beba con su último éxito. Lo estamos escuchando aquí, La Culpa. Radio Azuaga, seguimos contigo.
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0: escuchando aquí a esta hora a Javi Medina con Poncho Chavea. Puñalás, lo que estamos escuchando.
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0: Vuelve un increíble Ricky Martin al lado de una banda mítica como Los Ángeles Azules y una reina actual del pop como es Tini.

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1: Mucha gente para tan poco sitio. La Graciosa con Quevedo y Elvis Crespo. Ella...

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2: Aquí seguimos a tu lado en la radio con esa canción que ponen Sergio Contreras con el Bomba, donde nace el amor.

Ahí dejamos ese temazo nuevo, ese éxito ya, algo de la llave, se titula Mi Acierto. Y bueno, pues esto sigue adelante, no te vayas.

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2: Bueno, lo hemos pinchado hace muchos años aquí en Radio Azuaga FM. Ellos son Los Romeos y regresan. La mítica banda de Castellón celebra su 35 aniversario con una gira de salas y festivales y grabaciones especiales. Bueno, pues aquí tienes una muestra de su último álbum, algo titulado Muérdeme.

0: Pues con uno de esos grupitos de los de siempre, la destilería, que no te coma la culpa.
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2: Russell con Samuel G. Mi nena.

Pues aquí estamos con este temita de Rels B, ¿quién te ve? Y esto pues no ha hecho más que comenzar. Top 50 en Radio Zoga.

tiempo de flores, flores de abril, así lo canta Moisés Losada. Bueno, ahí queda este gran cantante, pasamos a otra cosita. Bien, pues hasta ahora nos quedamos con este temita de One Republic, Give Me Something.

0: 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Bueno, ¿qué tenemos aquí? Nada menos que Santana con Becky G. Se unen para lanzar este Mi Gran Amor, un tema que celebra la resistencia del inmigrante latino. Te quedas con Santana y Becky G.
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0: Radio. Seguimos con música y de la buena con Sofía Reyes. Esto se titula Yo También.
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Nada bueno con Marta Soto. Aquí seguimos, Radio Acuaga FM, a tu lado con la música más fresquita, más veraniega. Bueno, pues seguimos. Más éxitos en tu receptor.

Mandale. Y este tema va dedicado para todos los que alguna vez sufrimos de corazón roto y

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1: Bueno, pues vamos a dar paso a nuestro mercadillo, el mercadillo de Radio Azuaga FM, en el que en este espacio vamos a dar difusión de los anuncios que quieren poner nuestros oyentes para comprar, vender, buscar préstamo, cosas que sean siempre de segunda mano, de particular a particular. Si necesitas poner algún anuncio en este apartado, puedes enviarnos un WhatsApp al 673 53 23 33 o llamarnos preferentemente en horario de mañana al 924 89 09 35. Y si te interesa alguno de los anuncios que te vamos a contar, también puedes utilizar esas dos vías para ponerte en contacto con nosotros. Bueno, pues vamos con esos anuncios. Como siempre, comenzamos insistiendo en que en el Servicio de Información del Ayuntamiento de Azuaga se encuentran depositadas actualmente un montón de objetos que han sido perdidos y encontrados por otras personas, fundamentalmente en la vía pública, y que se depositan allí, que funciona como oficina de objetos perdidos para que puedan ser recuperados por sus legítimos dueños. Así que si has perdido algo en los últimos tiempos, en los últimos meses, pásate por allí y echa un vistazo en el Servicio de Información del Ayuntamiento de Azuaga. Se rompió el amor. Por ejemplo, hay una persona que está interesada en recuperar unas gafas graduadas progresivas de caballero que ha perdido. Tiene la montura de pasta con el logotipo de Nike, de la marca Nike, en azul en una de las patillas. Si la han encontrado, les rogamos que la depositen en el Servicio de Información del Ayuntamiento de Azuaga. Por otro lado, desde allí nos informan que se ha encontrado en la carretera de Malcocinado una llave de mando negro de coche con un llavero de tela. También se ha encontrado en otro lugar un conjunto de cuatro llaves unidas en una anilla sin llavero. Todo se encuentra depositado en el Servicio de Información del Ayuntamiento. Se alquila un piso amueblado solo para los meses de verano. Está cercano a la zona de la feria. Es una primera planta con tres habitaciones, dos baños y terraza completa. Una familia necesita de forma urgente una casa de alquiler con opción a compra. El presupuesto máximo de alquiler oscilaría entre los 150 y 200 euros mensuales y la casa, el precio no podría superar los 30.000 euros. Sobre todo que esté en condiciones para entrar a vivir, que tenga patio y cochera, además de varias habitaciones, un baño, cocina y comedor. Otra persona vende una media casa en la calle Larga, tiene cuatro cuerpos y patio. El precio, 36.000 euros. Se vende un dúplex en Azuaga, en la zona cercana a Plena Inclusión. Tiene cuatro habitaciones, dos baños, patio, terraza, cochera y cocina. Se puede ver sin compromiso. Se vende con la cocina y baño amueblados. Una chica joven estaría interesada en trabajar cuidando niños pequeños durante el día por horas. Se vende un lote de repuestos de coche de la marca Seat Toledo 1900 Turbo Diesel, faros, elevalunas, un kit de embrague y más cosas de este vehículo. Se ofrece una señora para trabajar por horas, tres horas diarias, en ayuda a domicilio con experiencia y referencias. Bueno, pues son los anuncios que tenemos en nuestro mercadillo, el mercadillo de Radio Azuaga. Ya sabes, si te interesa alguno de ellos, llámanos al 924-890935 o envíanos un WhatsApp al 673-5323-33.
0: 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Si estás interesado en alguno de los anuncios que has escuchado o quieres tú poner uno, apunta antes de que se te olvide. 673-53-23-33. 673-53-23-33. Aquí no hay letra pequeña. 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
1: Pues vamos con los resultados de los sorteos celebrados ayer jueves, día 16 de julio. En el sorteo del Bonoloto forman la combinación ganadora los números 1, 18, 29, 37, 47, 49, complementario el 11 y reintegro el 2. En el sorteo de la Lotería Primitiva, los números que forman la combinación ganadora son el 1, 6, 11, 27, 31, 38, complementario el 41, reintegro el 0. También hubo sorteo de Lotería Nacional, primer premio para el 11.312, 1, 1, 3, 1, 2. Segundo premio para el 78.148, 7, 8, 1, 4, 8. Y el número premiado ayer en el sorteo de la 11 fue el 52.614, 5, 2, 6, 1, 4. La serie premiada, la número 4. ¡Mucha suerte!
2: Y hasta aquí los números de hoy. 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
3: Lo importante es la salud.

0: Pues ya se lo hemos contado, nuevas plazas que convoca Fomento de la Campiña Sur. Son 6 plazas para personas con discapacidad. 3 plazas de peón de limpieza viaria, por un lado, 1 de peón de jardinería y 2 plazas de oficial primera de jardinería. Todo ello respondiendo a ese programa de Centro Especial de Empleo en régimen laboral. Se ofrece una contratación por 12 meses a jornada completa. Los interesados deben ser desempleados inscritos como demandantes en el SEXPE con una antigüedad de al menos 6 meses durante el último año. Deben tener reconocida la minusvalía igual o superior al 33%. Y además, en el caso de los puestos de peón y oficial primera de jardinería, deben disponer de un curso de aplicador manipulador de productos fitosanitarios. Bien, pues tienen un plazo de presentación de solicitudes que finaliza a las 12 del mediodía del próximo 23 de julio. Las pruebas se celebrarán el 28. Para más información deben consultar las bases que ahora mismo están expuestas en el tablón de anuncios del Ayuntamiento.
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3: Y en nuestro programa de empleo vamos a comenzar con ofertas públicas. Se ha convocado un puesto de montador de stands para la próxima edición de FEXUR, una plaza que se proveerá a través de concurso oposición. La contratación será por obra o servicio determinado, finalizando el 28 de junio próximo. El cometido del trabajo será el montaje y desmontaje de toda la infraestructura necesaria para la celebración de esa feria. Los interesados deben ser parados y estar inscritos, tener una demanda de empleo en el SEXPE. El plazo de presentación de solicitudes se cierra el próximo 18 de marzo. El día 27 de marzo se celebran las pruebas de selección. Se convocan dos plazas para la Policía Local de Llerena. Las instancias podrán presentarse hasta el 31 de marzo. Tienen más información en el BOE de 3 de marzo, donde se han publicado las bases de ese concurso oposición. Vamos con algunos anuncios de ofertas del SEXPE. En Don Benito se necesitan albañiles oficiales de primera. Se ofrece contrato por obra o servicio a jornada completa. En Villanueva de la Serena se requiere logopeda. Se ofrece contrato de sustitución por incapacidad temporal a jornada completa. Para Monesterio, conductor de tráiler de ámbito internacional, para realizar las funciones propias del puesto, se requiere permiso de conducir C+E, CAP mercancías y tarjeta tocógrafo. Se valorará experiencia, incorporación inmediata. Auxiliar de ayuda a domicilio para Zafra, con carnet de conducir B y vehículo propio. Se ofrece contrato temporal a tiempo parcial de 5 horas diarias. Salario según convenio. En Azuaga se busca asesor de seguros, se ofrece retribución fija más variable en función de la consecución de objetivos. Se necesita responsable de producción y mantenimiento en empresa de Don Benito, con experiencia demostrada en mecánica, mantenimiento de equipos y gestión logística. Y CL Grupo Industrial precisa incorporar para vacante en Almendralejo un administrativo de logística y transporte con SAP para atención telefónica, registro de documentación, archivo y gestión de documentación, registro diario de la correspondencia de entrada y de salida y gestión de incidencias. Disponibilidad para residir en Almendralejo o alrededores y estar en posesión de vehículo propio para desplazarse. Y finalizamos con algunas demandas que ponen nuestros amigos oyentes. Una señora se ofrece para trabajos domésticos, para acompañamiento de mayores y niños y limpieza en general. Una persona desearía emplearse en trabajo en granja, en reparto, fábricas, desguaces, como conductor, mantenimiento de carreteras y parques y jardines. Es una persona responsable y con iniciativa. Disponibilidad de 24 horas y también dispuesto a desplazamientos. Y una chica joven busca trabajo con titulación de auxiliar de veterinaria para trabajar en clínica o en granja.
4: 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Mándanos un WhatsApp al 673-53-23-33 o un correo electrónico a radioazuaga@gmail.com. 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
3: Hablamos del tiempo. Y el pronóstico parece que es favorable, porque un día más se alarga esta tregua de un calor bastante moderado para la época en que estamos viviendo ahora mismo. Y la buena noticia es que hasta este fin de semana los termómetros se van a mantener muy, muy contenidos. De hecho, la mañana se ha levantado hoy incluso con un ligero refrescamiento. Si han salido a primera hora, lo habrán notado. Y en la mayoría de estaciones meteorológicas de la región se ha bajado de los 20 grados. Y para esta tarde, pues más de lo mismo, las máximas también se mantendrán en esa tónica de moderación, aunque por el sureste, también por aquí, por nuestra comarca, los termómetros podrían alcanzar los 36 grados. Todo esto en un viernes en el que nos hemos levantado con algunas nubes bajas, que han asomado sobre todo por el oeste. No ha sido gran cosa, nubes que van a desaparecer poco a poco, y ya esta tarde el cielo, bueno, pues se presentará despejado en todas las comarcas. En cuanto al viento, pues no va a desaparecer del todo el poniente. Ese viento que nos llega desde el Atlántico y que favorece el ambiente más fresco es también una buena circunstancia para que los índices de riesgo de incendio se mantengan a raya. Hoy en niveles más bajos que ayer.
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Bueno, pues ya conocemos los conciertos que vamos a disfrutar de cara a la próxima Feria de Azuaga. Los conciertos que podremos ver de forma gratuita. Bien, pues repasamos. El día 15 de agosto, el grupo canario Efecto Pasillo visita Azuaga dentro de su gira Oro y Diamantes para repasar sus éxitos más importantes, también para presentar nuevas canciones

0: y a las 10:30 el día 17 de agosto.
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0: Bueno, y mucha atención a la nueva actividad que ofrece para este verano la Escuela Municipal de Deportes. En concreto, va a ser una actividad alrededor del pádel. Pádel nocturno, en este caso. Se va a celebrar el viernes 31 de julio desde las 7 de la tarde. Atención, porque hay plazas limitadas, hay que apuntarse cuanto antes. Habrá un máximo de 16 parejas, ese es el cupo, con partidos rápidos a un set con tie break. Habrá premios en metálico. Y tienen toda la información en el pabellón municipal de deportes. Allí pueden hacer su inscripción.
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0: cine de verano. Muchísimas gracias.
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3: Buenas tardes, son las 6. Pendientes hasta ahora de un terremoto de 7,4 grados en la escala Richter que se ha registrado en las costas de México y Guatemala. Ocurría alrededor de las 11 de la mañana frente a la costa de Chiapas y por el momento las autoridades no han remitido ningún balance de daños o personas afectadas. El movimiento pudo sentirse en varios estados del sur mexicano e incluso en algunos países de Centroamérica. Además, no se descarta la ocurrencia de réplicas durante las próximas horas. Estados Unidos ha activado también la alerta por riesgo de tsunami en varias zonas del Pacífico. Y de vuelta a la región, el sector de la construcción califica de éxito rotundo el programa Pasarela de la Junta de Extremadura dirigido a dar formación a desempleados. Combina un mes de teoría con 9 meses de práctica y tiene un compromiso de inserción laboral del 30%. El Consejo de Gobierno acaba de aprobar su segunda edición. Jimena Matías.
4: Se trata de un programa que estaba dotado de inicio con 2 millones de euros y se tuvo que ampliar a 500.000 más. Ha llegado a 154 desempleados y 40 empresas de la región. El éxito ha sido tal que ya se ha aprobado en Consejo de Gobierno la segunda edición, y es que ofrece formación a desempleados en sectores con mucha demanda y tiene un compromiso de inserción del 30%. Guillermo Santamaría, consejero de Economía.
5: Es un programa que, como sabéis, tiene 10 meses de duración, un mes de formación y 9 meses de formación en alternancia con el empleo, donde están aprendiendo directamente en las empresas donde después pueden trabajar. Hay un compromiso de contratación de un 30% al menos.
4: Pimecon es una de las entidades que participa, enfocado a soldadura y calderería, y califica de éxito rotundo por la participación y el aprendizaje y la utilidad para el sector de la construcción. José Luis Iglesias, gerente.
6: Nuestra experiencia está siendo altamente satisfactoria, prueba de ello que estamos ya estudiando concurrir a la próxima convocatoria de este programa, no solo con una acción dirigida a calderería y soldadura, sino en otras especialidades formativas que requieren una alta demanda. En concreto estamos hablando de carpintería, fontanería y albañilería.
4: La segunda edición del programa Pasarela está dotado con 3 millones de euros y llegará a 178 desempleados más.
3: El programa Concilia Extremadura promueve la contratación de 1.300 personas, la mayoría mujeres, y permite poner en marcha actividades de las que se beneficiarán este verano unos 24.000 niños. Conciliar la vida laboral y familiar durante las vacaciones escolares es uno de los principales desafíos para muchas familias extremeñas, y para facilitar esa tarea, este programa pone en marcha ludotecas en numerosos municipios, especialmente del ámbito rural. Allí los niños y niñas dan rienda suelta a su creatividad.
7: No es mi primera vez y lo que más me gusta es cuando hicimos la plastilina el otro día. Yo hice la plastilina de color plateado, con aceite, sal, harina y agua, y luego ya sin se remueve y le echas el colorante.
8: Me gusta el campamento porque jugamos al fútbol.
9: La pinta y toda la cosa que hacemos, tirarle con amor y toda.
3: En Lobón participan este verano 215 niños y niñas. Las actividades están dirigidas a menores de entre 12 y 14 años y también pueden participar jóvenes con diversidad funcional de hasta 21 años. Andrea es una de las monitoras.
10: Hacemos manualidades, hacemos juegos de agua, hacemos juegos de pabellón, de deporte. También vamos a la piscina, allí hacemos juegos de piscina, de salto, de Simón dice lo que más le gusta en la piscina.
3: De otro lado, los campings extremeños encaran con optimismo el verano y prevén alcanzar un 90% de ocupación entre finales de julio y principios de agosto, especialmente en las zonas del norte de Cáceres, que vuelven a ser las más demandadas por un perfil mayoritariamente familiar. El sector destaca las buenas expectativas de una campaña marcada también por el eclipse solar. Escuchamos al presidente de la Asociación Extremeña de Campings, Víctor Carrón.
11: Las perspectivas para el verano son, la verdad es que son muy buenas, son excelentes, va en consonancia con la línea a nivel nacional, en el que posiblemente prevemos que podemos llegar a cifras récord de ocupación este verano.
3: La Asociación Extremeña de Apartamentos Turísticos, APTUES, pide a la Junta actualizar el decreto autonómico que regula los alojamientos porque el actual es de 2012. Ha sido la principal demanda que han realizado al director general de Turismo, Óscar Mateos, durante un encuentro en Cáceres, y desde la asociación se muestran dispuestos a colaborar y plantean necesidades como que se simplifiquen los trámites para la conversión de estos apartamentos en vivienda habitual, que se luche contra la oferta ilegal de apartamentos y una mayor flexibilidad cuando se trata de edificios protegidos en cascos históricos. Javier Gutiérrez, presidente de la Asociación de Apartamentos Turísticos de Extremadura.
12: Turísticos que se puedan convertir a uso de vivienda habitual en cualquier momento sin el proceso tan tedioso que hay que realizar para cambiarlo. La flexibilidad en los cascos históricos de toda la provincia.
3: Vamos con el repaso a los deportes. José Antonio Reina, buenas tardes.
13: Buenas tardes, Esther. Muchas novedades en el mercado de fichajes de tercera. El villanovense incorpora a Pepe Rincón del Linense, el Villafranca a Amando del Villaralbo y el Plasencia a Zacarías Morán del Pulpileño. Mientras, el Moralo renueva a Isma, el Jerez a Manu Ferrera y el Quintana a Víctor Fernández. Por contra, Jaime Navarrete causa baja en el Cabeza del Buey. Fuera de la región, la selección española realiza a esta hora su penúltimo entrenamiento previo a la final del Mundial el domingo ante Argentina. Los de Luis de la Fuente se ejercitan a puerta cerrada.
3: Gracias, Reina. Es todo por el momento. Volvemos a las 7.
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Saludos, muy buenas tardes a todos. Iniciamos en este punto nuestro informativo local. Es viernes 17 de julio, con cielos soleados y la temperatura de 36 grados ahora mismo en la calle.

0: Comenzamos con un suceso ocurrido ayer en Azuaga. Un hombre resultaba herido ayer jueves en un accidente de tráfico ocurrido en la calle Retamalejo de nuestra localidad, donde se ha producido pues una colisión entre un coche y una moto. Según recoge el parte del centro 112 Extremadura, el aviso alertaba de un accidente de tráfico con un herido en estado menos grave. Tras recibir la llamada, desde ese centro 112 se activaron los recursos necesarios para atender el siniestro. Como consecuencia del accidente, el varón afectado fue trasladado al hospital de Llerena con contusión costal. Hasta el lugar del accidente se desplazó una unidad medicalizada de emergencias del Servicio Extremeño de Salud, así como una dotación de la Policía Local. La agenda cultural de este mes de julio ha tenido algunas actualizaciones que se quieren dar a conocer, como por ejemplo el cambio a mañana sábado 18 de la celebración de la ruta de senderismo nocturno. Estaba anunciado para esta noche, pero no va a ser así. O el adelanto a las 22 horas del comienzo de la ruta nocturna del 31 de julio. Antes estaba anunciado para las 10:30. Todas las actividades programadas podrán consultarlas en nuestro muro de Facebook. Allí también se recuerdan esos cambios. Y el Boletín Oficial de la Provincia publica hoy la resolución definitiva del Plan Provincial Avanzamos 2026 de la Diputación de Badajoz, dirigido a financiar obras y equipamientos municipales, actuaciones de empleo y gastos corrientes en los municipios de menos de 20.000 habitantes. En total son 172 municipios y entidades locales menores de la provincia que han resultado beneficiarias con el correspondiente importe ya definitivo. El provisional se publicó en el BOB del 5 de mayo. Azuaga y otras dos poblaciones más se han quedado fuera del reparto final de fondos por presentar la solicitud de aceptación de la subvención correspondiente un día después de finalizar el plazo, lo que ha generado inquietud en algunos sectores de nuestra población. La alcaldesa de Azuaga, Marinati Fuentes, ha confirmado a nuestra emisora que el equipo de gobierno está estudiando las posibles vías de reclamación y trabajando para revertir dicha situación. En nuestro muro de Facebook podrán leer el comunicado oficial emitido esta mañana por el ayuntamiento. Y el ayuntamiento saca a licitación nuevamente una caseta ferial, según el procedimiento de otorgamiento de autorizaciones para la instalación de casetas en las fiestas de agosto para el periodo comprendido entre 2026 y 2029. Se trata de la caseta número 5 que quedó desierta en el anterior procedimiento, por lo que ahora se publica en la sede electrónica del ayuntamiento las cláusulas administrativas particulares por las que se rigen. Se trata de una porción de 20 metros por 10 para servicio de comida. La forma de adjudicación será por procedimiento de concurrencia en la que cualquier interesado podrá presentar oferta. El precio es de 500 euros anuales que puede ser mejorado a la alza. El plazo de presentación de ofertas es de 10 días hábiles, finaliza el 29 de julio. La oferta deberá presentarse en sobre cerrados en el Registro General de Documentos del Ayuntamiento de Azuaga. Para más información pueden consultar las cláusulas publicadas en la sede electrónica del Ayuntamiento de Azuaga en azuaga.es en su sede. Y terminamos recordando que hoy viernes se celebra en Azuaga una nueva edición del Shopping Night como actividad de animación comercial. Los establecimientos participantes tendrán hoy horarios especiales. A las 9 comienzan las actividades de animación infantil con castillos hinchables tanto en la Plaza del Cristo como en el Parque Cervantes. También habrá animación musical a cargo del grupo Tocata. Será en la Plaza del Cristo, donde habrá una barra a beneficio de la sección de Nuestra Señora de la Esperanza y la Borriquita. Además, también el Club Deportivo Azuaga estará allí e instalará una mesa informativa.
1: Se traduce este Shopping Night, que es compra por la noche, en que el horario de cierre se va a alargar un poquito, se va a prolongar.
2: Correcto, se alargará, pues hasta que los compradores quieran que estén los establecimientos abiertos. Es una oportunidad que se da, ¿no? La gente está más rezagada, compra a primera hora de la mañana por el tema de las temperaturas, entonces es una manera de salir y de visitar el comercio nocturno en verano, que es tan bonito y tan agradable, ¿no? Y bueno, pues también con un montón de actividades, como bien has dicho, para amenizar una noche del 17 de julio en la cual vamos a disfrutar todos mucho.
1: Cierto es que con estas altas temperaturas salir a primera hora de la tarde es, podemos decir, una locura, por el calorazo, por las altas temperaturas, y sí que es verdad que cuando puede salir, que es a última hora ya, pues si tienes un margen muy pequeño de tiempo, pues quizá también te tira para atrás y dice, uff, qué pereza salir ahora. En esta oportunidad, este viernes, vamos a poder hacer con un poquito más fresco el que nos da la noche esas compras, que lo que se busca es la comodidad para el cliente y el consumo en la tienda.
2: Así es, y aparte, Lola, ya no solamente por hacerlo, bueno, pues en horario nocturno las compras, sino bueno, como podéis ver en la página de dinamización comercial, los empresarios que participan en esta campaña nos están mandando cada uno las promociones y descuentos que tienen en sus establecimientos, que también pues lo hacen más atractivo para que vayan todos los que vengan a participar de la Shopping Night a consumir y a comprar en el comercio de Azuaga, en este gran centro comercial abierto que tenemos, que es el más grande de la Campiña Sur.
1: Bueno, y vamos con ello, vamos con los establecimientos. ¿Qué tipo de establecimientos son los que se dan cita, los que van a participar en esta nueva edición de Shopping Night?
2: Bueno, pues el Shopping Night, como en cualquier campaña que se hace del Ayuntamiento de Azuaga, son establecimientos de diferentes sectores, tanto de textil como de hogar, de informática, iluminación, de librería, de alimentación, de peluquería, estética, joyería, es decir, una diversidad de sectores. Que es lo que hace y engrandece este tipo de campañas, ¿no? Que sean tanto las empresas participantes en una noche tan importante como va a ser la del próximo viernes 17 de julio, la Shopping Night de Azuaga 2026.
1: Bueno, como siempre, la colaboración de los establecimientos comerciales, la respuesta es buena, es rápida y dispuestos a participar siempre en una nueva edición que para ellos también les reporta beneficio, por supuesto.
2: La verdad es que sin ellos este tipo de campaña sería imposible, y desde aquí una vez más quiero agradecer a todos los empresarios que participan campaña tras campaña, porque por mucho que se quiera trabajar desde dinamización comercial, sin ellos, que son los verdaderos protagonistas, esto sería imposible, y la verdad es que da gusto trabajar con ellos, que siempre están dispuestos y que siempre participan, y en todas las campañas que se les dice que participen, y la verdad es que muy orgullosa por la parte que me toca, que cada vez sean más empresas las que participan.
1: Bueno, y tiene que haber también animación en la calle, en el ambiente, para que nos anime y nos invite a salir a la calle y participar todos de esta actividad. Así que nuevamente tenemos que empezar por los más pequeños,
2: los más pequeños.
1: Los que están además de vacaciones y son más receptivos, ¿no?
2: Son los protagonistas de cada casa y son los que tiran de los padres para salir, ¿no? Y disfrutar, y qué mejor que ellos, que bueno, en dos puntos muy, muy importantes de todas las zonas comerciales que hay aquí en Azuaga, porque gracias a Dios tenemos muchas zonas comerciales en Azuaga, en todas sería imposible hacer actividades, pero sí que hacemos pues en las que más repercuten, ¿no? Al mayor número de participantes. En este caso se va a poner un castillo hinchable en la Plaza del Cristo y otro en el Parque Cervantes, aprovechando, bueno, pues que también hay establecimientos hosteleros y que también son mucha la afluencia de niños que van al parque, para que disfruten también de esos castillos hinchables en horario nocturno a partir de las 9 de la noche. Y bueno, pues las actividades centrales se van a hacer en la Plaza del Cristo, una actuación musical con un grupo de versiones que se llama Tocata, que desde aquí invito a todo el mundo que vaya a disfrutarlo y a escucharlo y a bailar, que es un grupo de versiones que es magnífico. Y después decir también pues que tendremos la ayuda y la presencia de la sección de Nuestra Señora de la Esperanza, la sección de la Borriquita, con una barra a cargo de estas dos secciones y una mesa informativa para, bueno, pues para captar socios, para presentar la nueva equipación del Club Deportivo Azuaga, ¿no? Es una manera también de unir a las asociaciones junto con el comercio, junto con la hostelería, junto con toda la vida social que hay en Azuaga, y bueno, que cuantos más seamos, pues más aportaremos.
1: Bueno, en la Plaza del Cristo, porque además en verano parece que las plazas son los lugares idóneos para llenar de vida la actividad de los pueblos. Y el sitio emblemático por excelencia en Azuaga es la Plaza del Cristo.
2: La Plaza del Cristo es seña de identidad de Azuaga y de cuántas celebraciones hacemos allí, porque la verdad es que el marco es incomparable, es preciosa, y ahora en verano pues está estupendamente, y así que el viernes todos a disfrutar, y lo que es más importante, Lola, salir a comprar, porque habréis visto por la foto, Radio Azuaga lo ha publicado y Dinamización Comercial, las bolsas tan bonitas que se van a hacer entrega en los establecimientos que participa. Yo le digo, sí, que va a ser la bolsa del verano, porque todo el mundo que se la ha llevado, todos los establecimientos, cuando he ido repartiéndose, les ha encantado, tanto la plateada como la dorada, y creo que va a ser un boom. Son bolsas muy propias, muy vistosas para estos meses de verano.
1: Reutilizable,
2: buenísima. Buenas, pero buenas de calidad, ya lo podrán comprobar los clientes cuando se las entreguen en los establecimientos. Y bueno, pues una manera también de incentivar las compras y de premiar a esa clientela fija que hay tantísima ya no solamente de Azuaga, sino de la Campiña Sur y de otros lugares que vienen a comprar aquí a Azuaga, como el centro comercial abierto más grande de la Campiña Sur, que hay como referente de toda la Campiña.
1: Y por supuesto decir que los establecimientos que participan, cada uno de ellos también han preparado sus promociones, sus descuentos, sus rebajas especiales, porque estamos en época que se presta a ello, de rebaja. Tienen sus promociones, se está anunciando en la página de Dinamización Comercial Azuaga, ahí pues todo lo que nos ofrecen para que sea beneficio de todos, para los establecimientos comerciales y para los usuarios, para los vecinos.
2: Así es. Como siempre digo y repito, este tipo de campañas de dinamización comercial se realiza por los empresarios. Este es el fin, aparte de dinamizar, animar a la gente para que salga, hacerlo atractivo, para que salga a la calle, que es lo más difícil, ¿no? Que la gente salga y recorra las tiendas, y después, aparte, pues que pasen una velada agradable. Después también repercute positivamente en los establecimientos hosteleros y más, una vez que finalice todas estas actividades que se van a hacer en la Plaza del Cristo y en el Parque Cervantes, ¿no? La gente, una vez que sale, ya se anima y repercute en todos, y debe de ser así, ¿no? Es una cadena de eslabón, somos todos eslabones, uh-huh, y tenemos que contribuir a, bueno, pues hacer que la economía del pueblo pues crezca y reflote y sí, bueno, pues siga adelante en estos meses de verano, que tenemos que aprovechar, que después los meses de invierno son más tristes.
0: Pues nada más, hasta aquí llega la información.
3: Normal en los Estados Unidos.
4: Y esto es realmente espectacular. Imagínate, Santana, uno de los mejores guitarristas del mundo, junto a Becky G, haciendo esta canción titulada Mi Gran Amor.

0: Y vamos con ese decálogo que tenemos que recordar constantemente por el tema del calor. Bajen las temperaturas, suban un poquito más, bajen un poquito menos. Siempre hay que tenerlo en cuenta, ¿eh? Siempre decimos lo mismo. Come ligero, reduce los alimentos ricos en grasa. Son algunas recomendaciones que se dan desde la Consejería de Salud para que los tengamos en cuenta. Mantén las medicinas en lugares frescos. Consulta al médico si tienes algún tipo de síntoma o problema. Nunca dejes a nadie o no estés dentro de un vehículo estacionado y cerrado. Utiliza ropa ligera, holgada, que deje transpirar. Reduce la actividad física, ¿eh? Evita practicar deporte, ¿eh? Sobre todo al aire libre, pues a las 3 de la tarde, por ejemplo. Bueno, a partir de las 12 del mediodía y hasta las 8, más o menos, mejor que en el al aire libre no lo hagas. Permanece en lugares frescos. Presta atención a los bebés, menores, embarazadas, a las personas mayores, porque no tienen ese punto de necesidad de hidratación, pero sí hay que hidratarlos constantemente. Bebe mucha agua, líquidos con frecuencia, aunque no tenga sed. Evita la cafeína, el alcohol, las bebidas muy azucaradas. Y si sales a la calle, una gorrita, échate crema, la crema es fundamental. Son recomendaciones, ¿eh? Para evitar que tengamos ningún problema con el calor ni con el sol.
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0: Four Non Bloods, con este WhatsApp. Tuvieron un exitazo esta banda norteamericana de rock alternativo allí en 1989 y a principios de los 90 sacaba este exitazo con el cual han pasado a la historia. ¿Lo recordamos? WhatsApp.

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0: Y recuerda que en el Ayuntamiento de Azuaga, en la Oficina de Información, existe un lugar de depósito de objetos perdidos. Te lo digo porque actualmente hay un montón de cosas, ¿eh? Hay llaves, hay gafas, incluso hay algo de ropa, creo que anillos, no sé si hay algún móvil y todo. Bueno, si has perdido algo, pásate por la Oficina de Información del Ayuntamiento de Azuaga. Mira a ver si ahí hay lo que has perdido. Y si encuentras algo y lo llevas para allá, pues así todos tenemos ya un sitio donde ir cuando perdamos algo. Allí lo llevamos y ya tenemos ese lugar, ¿vale? Ya lo sabes, intenta sobre todo no perder nada, pero si lo pierdes, mira, ahí ya tenemos un sitio donde ir.
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0: Ahí está la música de este dúo. O este trío, mejor dicho. Lérica y Luis Cortés juntos, No me lo esperaba.
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Agüita Clara. Ese es el título de esta canción en la que podemos escuchar a Lérica, Dáviles de Novelda y Marta Santos.

tu nombre. Bueno, pues ahí está el temita de Paul Hernández. Lo estamos disfrutando. Ya lo sabes, aquí en esta sintonía, Radio Zoc FM, a esta hora los Top 50. Pues nada menos que una canción que data de los años 70 y que todavía recordamos algunos. Sí, lo rescata del baúl de los recuerdos. Laura Pausini, ¿te acuerdas de aquel ¿Por qué te vas?

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2: Bueno, ¿qué tenemos aquí? Nada menos que Santana con Becky G. Se unen para lanzar este Mi Gran Amor. Un tema que celebra la resistencia del inmigrante latino. Te quedas con Santana y Becky G.
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aquí en Radio Azuaga FM con los éxitos de ahora mismo. Y éxito es este Me Acuerdo de Ti que nos presenta Neil Moliner. Ahí lo dejamos. Aquí seguimos en Radio Azuaga FM recordando en su 45 aniversario a Tennessee, al lado de esa magnífica voz, la de David de María, y un tema tan conocido como este, un revival, Llueve en mi corazón.

0: Pues este señor, Manuel Muñoz, ya se está convirtiendo en uno de nuestros favoritos. Con temas como este, sal afuera, que a mí, bueno, pues me chifla. 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

Así es la nueva música que hace Ricky Martin con una chica de ahora, como es Tini, y una orquesta de siempre, Los Ángeles Azules. ¡Vuelve! ¡Vuelve!

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1: Pues su nombre es súper conocido, ya sabes, Taylor Swift, con su I Knew It, I Knew You. Es canción original de la banda sonora original de la película Toy Story 5.

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Bueno, así nos llega con tanta fuerza Leire Martínez, Cabeza de Ratón.

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1: Carlos Torres es novedad, algo titulado Noviembre.

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1: Bueno, se esperaba ya algo nuevo, ya tocaba y aquí lo tienes, el bachatón de la L, Lola Índigo con Lucho RK. La L, la L.

La Mari o Chambao. Al lado de Estopa para protagonizar este pedazo de tema que recordamos poquito a poco.

todos pensando ya en ese mundial. Y aquí tenemos a Maki y María Artés junto a Fernando Moreno, que nos presentan este Somos la Roja. ¿Cómo no? Para animar a la selección española.

0: pregunta es esa. Dime dónde estás, Álvaro de Luna. Ahí está su canción.
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Un toque de humor y muchas ganas de diversión. La Beba en este La Culpa. Ahí lo dejamos. Seguimos aquí en Radio Zorra, naturalmente.

Obsesión, el tema que hacen Samurai High, Nayara y Vito Salamanca todos juntos aquí en la radio, disfrutando de la música naturalmente.

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Bueno, en plan sentimental, aquí nos llega lo último de Lorena Gómez, algo titulado La Cura. Y seguimos aquí en la radio, ofreciéndote más sensaciones, más canciones de las buenas.

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